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1: Muy buenas noches, les saluda Madeline Ortiz, encantada de acompañarlos en esta noche del viernes 28 de agosto de 2026, en otra noche llena de grandes premios y mucha suerte. Gracias por sintonizarnos. Ya nos preparamos para dar a conocer los números ganadores de los sorteos de Lotería Electrónica. Los mismos serán certificados por la auditora Joanis Menéndez de la firma Aquino de Córdoba y supervisados por Edgar González Fernández, oficial de seguridad de Lotería Electrónica, presente aquí en el estudio. Esperamos que haya realizado sus jugadas porque ya en breve Loto Cash regresa con un acumulado de $660,000. Y recuerde completar siempre su jugada con la doble revancha, esa segunda oportunidad de ganar, que esta vez llega con $175,000. Mientras tanto, el Powerball continúa subiendo y para mañana sábado llega con un acumulado de $119 millones.

0: Son esos momentos los que cambian todo y hoy puede ser el tuyo. Atrévete, sal a jugar y tírale a la suerte porque en un segundo te puede cambiar la vida. Juégala para que te pegues. Ahora pasamos de inmediato con los sorteos de esta noche. Iniciamos con el White Ball. Adelante, este es el bolo que puede cambiar tu suerte y es el número 3. Repito, el número ganador de Wild Ball en la noche de hoy es el número 3. Ahora le toca el turno a los Pegas. Comenzamos con el Pega 2. Mucha suerte, familia. El número ganador de Pega 2 comienza con el 3. Le sigue el 5. El número ganador de Pega 2 es el 3-5. Repito. El número ganador de Pega 2 en la noche de hoy es el 35. Ahora continuamos con el Pega 3. Mucha suerte, mi gente. El número ganador comienza con el 3. Le sigue el 8. Próximo número es el 6. El número ganador de Pega 3 es el 3-8-6. Repito, el número ganador de Pega 3 en la noche de hoy es el 386. Y pasamos al favorito de muchos, el Pega 4. Así que ese boleto en mano, anota que el número ganador comienza con el 2. Le sigue el 5. Próximo número es el 4. Último número es el 2. El número ganador de Pega 4 es el 2-5-4-2. Repito, el número ganador de Pega 4 en la noche de hoy es el 25-42. Y recuerde que con el multiplicador puede aumentar hasta 5 veces sus premios menores. Y el número ganador de multiplicador en la noche de hoy, por ahí viene, es el número 3. Repito, el número ganador de multiplicador es el número 3. Continuamos con el sorteo de Loto Cash que cuenta con el acumulado de $660,000. Mucha suerte, Puerto Rico. Adelante con el sorteo. A todos los que jugaron Loto Cash, ese boleto en mano, anota que el número ganador comienza con el 32. Le sigue 27. Próximo número, 25. Cuarto número de Loto Cash es el 15. Y el quinto y último número es el 19. Pasamos ahora al sorteo de Bolo Cash, que es el número 3. Los números ganadores de Loto Cash en la noche de hoy son el 32, 27, 25, 15, 19 y el Bolo Cash es el número 3. Y finalizamos con la doble revancha que tiene un premio de $175,000. Adelante y mucha suerte. Este es el sorteo de la doble revancha. Mucha suerte a todos los que jugaron. El número ganador comienza con el 32. Le sigue el 7. Próximo número, 13. Cuarto número de la doble revancha es el 12. Y el quinto y último número es el 25. Veamos ahora cuál es el Bolo Cash para la doble revancha. Es el número 3. Los números ganadores de la doble revancha en esta noche son el 32, 7, 13, 12, 25 y el Bolo Cash es el número 3. Felicidades a todos los que acertaron sus jugadas. 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Nosotros nos despedimos por hoy, regresamos mañana sábado como ustedes de costumbre con los sorteos diurnos de las 2 de la tarde. Que tengan todos una linda noche.
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0: Muy buenos días y nos encontramos hoy en otro programa más de Mujeres en Sintonía. Y este programa, como todos los sábados, un programa power. Y tenemos de invitada a una mujer power con una historia increíble de inspiración. Y yo agradezco, ¿verdad?, que ella haya aceptado en su tiempo tan comprometido profesional, ¿verdad?, de venir acá a contarnos. Y que todos ustedes, Radio Escucha, escuchen lo que ella está haciendo más allá de un puesto de liderato en una de las, ¿verdad?, de las televisoras más importantes a nivel de país y a nivel de los Estados Unidos también. Así que tenemos que escuchar todo esto, ¿verdad? Así que la historia de ella yo la he definido con mi equipo de trabajo de volver, liderar y dejar una huella. Porque estoy viendo muchas obras que ella está haciendo que me encantan, ¿verdad? Y me gustaría darle la bienvenida oficialmente a Migdalia Figueroa, presidente de Telemundo, tu canal acá en Puerto Rico. Bienvenida.
1: Muchas gracias, Silvia. Honrada de estar aquí este sábado en la mañana.
0: Qué bueno tenerte, ¿verdad? Y ver este espacio de mujeres desarrollándose en un campo tan importante que tradicionalmente, ¿verdad?, conocemos que está bien competitivo y bien liderado por los varones, ¿verdad? Y ya las mujeres estamos dando de qué hablar, ¿verdad? Y qué bueno, ¿verdad?, poder hablar de eso. Y en este primer segmento yo quería hablar un poquito, ¿verdad?, de qué hay detrás de la mujer que llegó hasta aquí. Háblame un poquito de tu historia.
1: Anda. Mira, pues yo soy puertorriqueña, que es importante decirlo porque muchas veces en Puerto Rico, lamentablemente, muchas veces decidimos traer a las grandes compañías gente de afuera, pero no, yo soy puertorriqueña, soy del barrio Calabazas Arriba de Yabucoa, Puerto Rico. Me encanta decirlo porque yo sé que es simpático el nombre de mi barrio. Me crié en el campo, de una familia humilde, pero trabajadora, muy... Una familia con muchos valores y muy católica. Mi familia era muy católica. Fui la primera mujer de mi familia que fue a la universidad. Fui a la Universidad de Puerto Rico, estudié comunicaciones. Me gradué de la universidad en el año 89 y lamentablemente, como a muchos jóvenes pasa en Puerto Rico cuando termina la universidad, pues estaba desempleada. No, no había trabajado tanto estudiando y rompiendo esas barreras y estableciendo nuevas fronteras para mi familia, para luego quedarme desempleada o aceptar cualquier tipo de trabajo, que es siempre una alternativa. Pero yo decidí en aquel momento pues que me iba a ir a buscar esas oportunidades y en el año 90 partí hacia New York. Y tuve la fortuna de que 6 semanas después de haber llegado, conseguí mi primer trabajo en televisión allá. Había tenido unos trabajitos aquí en Puerto Rico, pero llegué y muchas veces la gente no logra encontrar esa primera oportunidad. Y tengo que decir que tuve la fortuna de conseguir mi primer trabajo 6 semanas después de haber llegado. Fue en Univision, luego me mudaron a Miami y pasé 15 años trabajando con esa compañía hasta que en el 2005 me uní al equipo de Telemundo en Miami. Hasta el 2024 que terminé, bueno, estuve un paso de 3 años por el centro de la Florida, Orlando, Tampa y Fort Myers, y en el 2024 tuve la gran fortuna de regresar a casa, de regresar a la patria y de estar en Telemundo, que es un canal de televisión que siempre ha estado muy presente en el corazón de los puertorriqueños y que siempre ha tenido el bienestar de puertorriqueño en mente.
0: Por ahí tenemos gente de Orlando, la doctora Lilian Román, también Olga López, que están conectadas, ahí enviando saludos de, ¿verdad?, de que otra mujer power esté acá, ¿verdad?, y hablando, vienes de allá para acá, tenemos mucha población latina, muchos boricuas que están allá, ¿verdad? Así que un saludo bien grande a todos esos seguidores. También está ahí María Caraballo, que es la presidenta y CEO de International Shipping acá en Puerto Rico, un tema de logística y transportación marítima.
1: María es una chula.
0: ¿Verdad que sí? Pues ella está ahí, está tirando estrellitas sí, y corazones. Bien. Y también es una mujer power. Qué bueno que se estén conectando. Y yo, cuando escucho esto, ahora te voy a hacer una pregunta que es como hasta como un ping-pong de decirte, cuando le quito todos los títulos y toda esa trayectoria de carrera profesional a Migdalia, ¿cómo Migdalia se describe?
1: Mira, qué pregunta tan espectacular. Yo... Digo, yo soy mamá, ahora soy abuela, tengo una nieta de 10 meses, soy hija, soy presidenta de Telemundo, soy esposa, soy hermana, tía. Yo soy todo eso, pero yo pienso que nada de eso me define y es mi identidad. Mi identidad soy yo y quien yo soy. Yo soy una mujer que cree en el optimismo, que cree que la vida es bonita, que cree que la vida es para evolucionar y para crecer, que la vida es para buscar sabiduría, que la vida es para maximizar las capacidades de los seres humanos y del brillo que llevamos por dentro. Yo soy una mujer que me gusta cantar y bailar cuando me levanto, cuando estoy en la oficina y cuando tengo estrés. Yo soy una persona que me gusta vivir la vida con alegría, pero sobre todo como líder, yo soy una persona que me encanta ver a la gente crecer y evolucionar.
0: Qué importante es eso, Migdalia, porque hablábamos fuera de los micrófonos, ¿verdad? Esta isla 100 por 35 con tanto talento, tantas cosas buenas, ¿verdad? ¿Cómo nosotros, ¿verdad? Desde nuestra perspectiva, ¿verdad? De nosotros como individuos podemos aportar ese granito de arena para ser un mentor o quizás darle esa palabra, ¿verdad? Para que esta persona se impulse y escuchar desde tu punto de vista con todos los roles y el rol tan importante que tienes en esta televisora, ¿verdad? Acá en Puerto Rico, que dediques tiempo y que tengas esa misión bien clara de qué yo puedo hacer para ayudar a alguien a echar para adelante, porque el boricua siempre quiere echar para adelante, sí, y que haya gente que ayude a dar esa palmada para adelante es bien importante.
1: Mira, voy a decir algo que no viene de la arrogancia, pero la realidad es que yo estoy lista para retirarme, pero no me quiero retirar. Y ya para mí mi próximo paso profesional es retirarme. Pero yo regreso a Puerto Rico y quiero hacer este trabajo por varios años porque quiero dejar un legado. Y quiero dejar un legado porque cuando tú vienes de donde yo vengo, muchas veces no tienes ni idea de cuál es la posibilidad y la oportunidad de llegar más lejos. Entonces, yo pienso que si a mí las niñas de Puerto Rico me ven y saben que vengo del barrio Calabazas y saben que mi papá y mi mamá llegaron solamente hasta el sexto grado y saben que realmente para yo llegar a la presidenta de Telemundo he tenido que hacer muchos sacrificios, pero los he hecho con amor y alegría porque sabía que había cómo llegar. Y si esas niñas y esas jóvenes y esas mujeres se logran inspirar y logran tener una carrera porque ven la posibilidad, porque si no lo ves no sabes que existe, pues por eso yo quiero trabajar varios años más. Quiero obviamente hacer mi trabajo principal, que es que la pantalla de Telemundo sea una pantalla responsable, competitiva y de creación de mejor país. Pero también quiero poder hacerlo y tener una voz pública para que las mujeres de este país entiendan que nosotras podemos hacer el trabajo con la misma capacidad que cualquier otro género.
0: Fíjate qué palabras tan importantes, ser una voz. A veces, y esta es una conversación, yo creo que como para 3 o 4 programas más, Migdalia, yo estoy inspirada, ¿verdad? Cuando veo esta trayectoria, me di a la tarea de buscar toda su historia. Y yo dije, esto es algo que hay que contar. Y cuando hablaba con Marlene, ¿verdad? Que también es que nos acompaña hoy, está detrás de los micrófonos, pero ella es otra mujer power que está acá acompañando a Migdalia. Es interesante, y estas son las cosas que tienen que pasar. Inspirar a esa nueva generación que viene creciendo, y eso me motiva a preguntarte, ¿qué cosas de niña que viviste y que valoras y siempre hoy viven en la mujer que es Migdalia?
1: Mira, para empezar, me encanta que me hables de mi niña porque mi niña es bien presente. O sea, mi niña y yo nunca nos hemos dejado, ella está ahí y ha sido gran, gran, gran impulso de mi éxito porque es creativa y juega y se atreve a innovar y se atreve a hacer cosas que pueden terminar siendo un error, pero sabemos que sin errores no hay crecimiento. Sin errores no hay innovación, para empezar, porque si las cosas están siempre bien hechas, no estamos probando cómo hacer las cosas de manera diferente. Pero yo por muchos años me preguntaba qué es lo que motiva esa ambición mía. Y hay una cosa que yo sí tengo que aceptar, que yo nunca he sufrido de inseguridad. O sea, yo independientemente de dónde venía, de las carencias, donde quiera que yo llegaba, yo siempre me he sentido segura. Y eso viene de la niña de 5 años, lo descubrí en terapia, eso viene de la niña de 5 años que la llevaron a la escuela un año antes. En el barrio Calabazas, cuando yo fui a la escuela, no había kinder. Pero yo era una niña insoportablita. Entonces, a los 5 años ya mi mamá estaba loca por salir de
0: mí. Un tribilín.
1: Era un tribilín. Entonces, mi mamá me lleva al primer grado y le dice a la maestra, que era su amiga, ay, déjame la nena aquí 2 o 3 días porque ella quiere venir a la escuela porque sus hermanos ya van a la escuela. Entonces, ella se queda llorando y me vuelve loca. Yo recuerdo a la maestra decirle a mi mamá, déjala, que ella se va a cansar porque está muy chiquita.
0: Y se cansó la maestra.
1: A la semana, la maestra le dijo a mi mamá, ella es la mejor estudiante.
0: ¡Wow! ¡Power!
1: Y yo estaba súper entusiasmada en la escuela. Y yo vi que pasó en mi mamá y en mi papá una cosa especial, que es que ellos empezaron a sentirse orgullosos de que la nena era la estudiante número uno. ¿Qué me daba eso a mí?
0: Seguridad.
1: Me daba la oportunidad de no tener que fregar, de no tener que barrer, de no tener que hacer otras cosas que había que hacer en la casa, porque yo tenía que estudiar. Yo tenía que hacer las tareas, tenía que hacer las asignaciones. Terminas el primer grado y eres la estudiante número y te llega un trajecito pintadito a mano por la amiga de tu mamá. Nosotros teníamos carencias que me llegara un vestidito pintado a mano. Era un premio. Yo en ese primer grado me enamoré del rendimiento, porque el rendimiento traía premio. Eso es una parte. Entonces está la otra parte de esa niña que entiende, se puede aprender. Por eso es que yo nunca he tenido ese término moderno y nuevo que dicen el síndrome del impostor, porque simple y sencillamente el antídoto para el síndrome del impostor es entender y saber que puedes aprender. Entonces lo que yo no sé lo voy a aprender.
0: O sea que me encanta esto, porque esto se traduce a la autenticidad, a ser único, a ser uno mismo, a no vivir bajo la imagen ni la sombra de nadie. Y eso me encanta, que podamos tener esto en estos micrófonos, ¿verdad? Fíjate que mi programa se llama Mujeres en Sintonía, y la otra palabra que le añadimos es mindset, porque todo está
1: aquí.
0: Y que tú hables esto, de ese poder que descubriste desde muy pequeña. Y a ti, mujer que nos estás escuchando, que estás criando, a ti papá también, porque tenemos unos varones aquí que los vamos a mencionar, ¿verdad? También. Qué importante es comenzar a decirle a nuestras niñas y empoderarlas a creer en ellas mismas, en que lo que ellas sueñan lo pueden lograr. Y escuchar. Porque a veces, Migdalia, se pierde esa parte de escuchar o decirle a nuestros... No puedes, porque tenemos una limitación de económica. No se puede. Todo se puede. Cuando tienes el corazón bravío, me encanta escuchar a una mujer con corazón bravío, ¿verdad? Que no se dio. Ah, pues mira, pues yo vengo de este barrio, Calabaza, pues entonces yo no voy a tener oportunidades como las que tienen los de la Guaynabita.
1: Ajá, ¿verdad? Exacto.
0: Las amo todas, Guaynabita, las quiero. Y hay dos o tres que están aquí metidas ahí también, así, pero yo las quiero. Pero ¿por qué hago esto? Porque a veces se estereotipa todas estas cosas y no, todas tenemos una oportunidad, ¿verdad? Bien importante y poder escuchar de ti estas palabras de inspiración me encanta. Quiero saludar por aquí a la doctora María Beas, que viene de la academia, vicepresidenta allá de la Universidad Politécnica, que casualmente maneja lo que es el éxito estudiantil, Migdalia, que está por ahí. También a Marilis Ayala, que es la vicepresidenta de la Cooperativa de Ahorro y Crédito Oriental, que es otra mujer power. Están conectadas por ahí.
1: Bien.
0: Compartan, chicas, porque este grupo están aquí escuchando, ¿verdad? Y también nos has ido contando poco a poco, pero te pregunto, si hubiese algo que tú quisieras, que poca gente sabe, y a ti te gustaría contar de ti. Estamos hablando de tu historia, de tu crecimiento, de ¿qué te gustaría comunicar a través de estos micrófonos?
1: Mira, tendrías muchas cosas porque la realidad, mira, por ejemplo, yo soy sobreviviente de cáncer del seno, yo pocas veces hablo de eso, no por... porque... Lo que yo pienso de eso en particular es que a mí no me gusta que nada defina mi identidad. Entonces, cuando a mí me da cáncer y lo sobrevivo y paso mi proceso, yo decido que voy a poner eso bastante en el olvido porque no quiero que se convierta en mi identidad. Como no quiero que ser mamá se convierta en mi identidad, como no quiero que ser presidenta de Telemundo se convierta en mi identidad, porque en ese proceso es que después nunca te quieres retirar porque no quieres perder tu identidad. Pero si hay una cosa que a mí me gustaría decir de mí, que más de mí es lo que he aprendido, porque acabas de decir mindset. Si hay una cosa que a mí me ha salvado, si hay una cosa que a mí me ha impulsado, si hay una cosa que se ha convertido en parte de quien yo soy, es aprender a manejar tu pensamiento. Y como hablas de mindset, lo quiero decir. Para mí fue bien importante entender que el pensamiento se puede controlar.
0: Y es poderoso.
1: Y es poderoso. Tú sabes cuando hablan los dietistas, dicen, tú eres lo que comes, tú eres lo que piensas. tú eres tu pensamiento. Cuando yo aprendí, y ojo, fue un ejercicio de años, aprender a manipular y a manejar mis pensamientos. Yo acabo de pasar una crisis emocional, o estoy pasando una crisis emocional grande, por perder a mi mejor amigo en un accidente de helicóptero. Las primeras 48 horas fueron muy duras porque es un shock muy grande.
0: ¿Y la aceptación?
1: Pero me siento, me evalúo y me siento tan sólida. Tengo una tristeza que no es ansiosa, porque tengo las herramientas en mi mente y en mis pensamientos para lidiar con eso. Por ejemplo, el fin de semana pasado, una amiga en común me quería hacer pensar, empezó a pensar, ¿cómo habrán sido esos últimos minutos? Y yo, no lo vamos a saber nunca, así que en este momento vamos a determinar que murió instantáneamente feliz viviendo una aventura. Pero ¿cómo tú sabes eso? Ese es el pensamiento que yo estoy eligiendo para esta situación, que de todas maneras nunca vamos a saber cómo fue. Entonces, si yo entro en ese hueco oscuro de pensar lo que no es, no voy a salir de ese hueco. So, para mí, una cosa que me ha salvado y que me lleva hacia adelante es aprender a manejar mis pensamientos.
0: Me encanta poder escuchar unas cuantas palabras que tienes aquí. Manejar el pensamiento. El pensamiento es poderoso, Mindalia, y las personas que estamos guiadas a liderar, tenemos que manejar el pensamiento para cuando lideremos, no lideremos solamente desde la emoción.
1: Exacto.
0: Importante, ella está hablando de manejo de emociones en una situación de crisis, cómo vamos a enfrentarla. Yo creo que es un consejo bien poderoso. Y lo otro es elegir. Nuestro llamado es elegir. Todas las mañanas nos levantamos y tenemos que elegir.
1: Libre albedrío.
0: Wow, eso es powerful, sí, porque hay gente, sí, ¿verdad? Yo no sé si te ha pasado a ti, y eso lo vamos a hablar en el segundo segmento, porque veo que la gente, hay veces, yo escucho gente diciendo, no, porque lo mal que la estoy pasando aquí, pero es que todos los días es una elección. Es que a mí me está pasando esto, eso es que tú lo eliges. Totalmente. Y lo que eliges lo atrae, y tu pensamiento atrae. Así que de eso vamos a hablar con Mindalia Figueroa al regreso de esta breve pausa en Mujeres en Sintonía.
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0: estamos de vuelta aquí, Mujeres en Sintonía. Mire, ya ustedes saben, este primer segmento ha estado a fuego, powerful. Y Migdalia nos está presentando su poder. Cada una de nosotras tiene un poder. Somos esencia, somos única. Tenemos que atrevernos a soñar. Y yo siempre, mira, ayer yo tenía una conversación con un grupo de amigas que yo les hablaba de perder el miedo al miedo. Y yo me decía, ¿pero cómo es eso? ¿Cómo perder el miedo al miedo? Es que no puede ser, porque el miedo es necesario. Yo sé que el miedo es necesario. Y no es que nos vamos a hacer insensibles, Migdalia, pero hay veces que ese miedo nos paraliza y nos ponemos, como tú dices, con ese pensamiento de, ¿y si aquello? ¿Y si lo otro? ¿Y si aquel? ¿Y si el otro? Y nos estamos mirando desde los lentes de todo el mundo, menos el de nosotros. Ay, sí. De eso que queremos lograr. ¿Qué tú piensas de los miedos?
1: Mira, ese es uno de mis temas favoritos. Si hay algo que yo soy, es valiente. Y yo siempre, a mí me gusta decir, no hay nada que me haga más valiente que el miedo. Porque yo también conozco mucha gente que son inconscientes o ignorantes, entonces no sienten el miedo. Entonces ahí te comportas con una irresponsabilidad X. Yo pienso que el miedo, cuando tú dices que hay que perderle miedo al miedo, como yo lo interpreto, es que tienes que poder sentirlo, vivirlo y domarlo y dominarlo. Yo ha llegado un momento en mi vida que digo, si mi sueño no me da miedo, no lo quiero, no es lo suficientemente grande. A mí mis sueños me dan miedo y me tienen que dar miedo. Si yo te quiero mucho a ti, yo te voy a decir el día de tu cumpleaños o el día de Año Nuevo, ojalá este año sea un año en el que tengas mucho miedo, pero que lo enfrentes, lo manejes y lo domines. Porque cuando tú vienes del barrio Calabaza y estudias en las escuelas públicas de Yabucoa y entras a la Universidad de Puerto Rico, ahí ya tú de entrada te das cuenta que hay mucha gente que su base era más alta que la tuya. Y eso te da miedo, pero te va a paralizar o vas para adelante. Empiezas a buscar y dices, voy para adelante y lo voy a resolver de esta manera. Inclusive cuando yo me fui de la escuelita del barrio Calabazas a la ya del centro urbano de Yabucoa, eso fue un proceso de adaptación grandísimo para mí, porque ahí ya en esa época ya estaban todas las clases socioeconómicas del municipio ahí. So, ya habían niños que tenían acceso a otro tipo de educación que no había tenido yo. Ya ahí tenías que enfrentar el miedo. Yo tenía un primo hermano gay, que era evidentemente gay desde niño, y cuando tomábamos la guagua escolar ya iba a venir el bullying y ya ahí yo tenía que enfrentar miedo, porque la que peleaba era yo, la que lo defendía era yo. Cuando te quedas sin trabajo, recién graduada de la universidad, y te vas con $1,000 en la cartera a Nueva York sin trabajo, claro que vas a sentir el miedo, pero ¿te vas a quedar aquí o vas a enfrentar el miedo?
0: Vas a accionar.
1: Cuando al año de estar en Nueva York te das cuenta que ya estás embarazada y no te quieres casar con la persona de que estás embarazada, no es un jardín de flores. Decidir mantener ese embarazo es una decisión de valentía. Y así por el estilo. Cuando te conviertes en líder y tienes que manejar gente, no puedes ser cobarde. Porque las decisiones son difíciles.
0: Son incómodas.
1: Y algunas personas las van a encontrar injustas. Ay, Dios, y otras, Dios, las van a encontrar justas.
0: Palabra poderosa esta mañana, tú que me estás escuchando, comparte este programa.
1: Todo, o sea, la valentía. Tú sabes, cuando tú estás haciendo ejercicio, trabajando tu cuerpo, que tú dices el core, el abdomen, es el centro de que tu cuerpo esté bien y en forma. La valentía es el centro del liderazgo. Si no eres valiente, no puedes ser líder. Porque no todas tus decisiones van a ser populares y no todas tus decisiones van a ser aceptadas. Lo único que te tienes que asegurar es que eres valiente y que eres justo.
0: Yo quiero que tú me valides algo aquí de los comentarios que tengo. Te decía que mis chicos, ¿verdad? Mis castorcitos investigan, ¿verdad? Y hay algo que me llamó mucho la atención y comparto contigo. Esta persona decidió ser anónimo, pero es muy bonito y quiero, y va bien alineado a esto del liderazgo. Dice, Migdalia comenzó su carrera en medios y luego se fue para los Estados Unidos. Su trayectoria ha hablado de aceptar posiciones aun cuando no se sentía cómoda ni preparada, porque ella aprendió a convivir con la incomodidad. Esa la ha hecho una grandiosa líder, y destacando algo que todos debemos de tener: humildad. ¿Cómo te ves eso?
1: Mira, a mí me llama mucho la atención desde que yo llegué a Puerto Rico que la gente me dice humilde. Y yo no me considero una persona humilde. porque yo pienso que a las mujeres nos enseñan la humildad para achicarnos.
0: Entonces, pero la humildad no es eso.
1: No, exacto. Por eso, pero hay mucho, el lenguaje es bien importante. Porque, por ejemplo, cuando tú dices que tú eres una mujer ambiciosa, la gente piensa que estás diciendo que eres avara. La avaricia y la ambición no son lo mismo.
0: O el egocentrismo.
1: O el egocentrismo. Y lo mismo pasa con la humildad, que mucha gente te quieren imponer un concepto de la humildad que no es el real. Entonces, yo pocas veces por eso hablo de la humildad, porque yo digo, en ese proceso, muchas mujeres nos confundimos y nos achicamos. Yo no me achico ante nada, ni ante el cárcel de decir que mi ID está malo. Que no sé si sabes de lo que estoy hablando, sí, que me estaban vacilando. Sí. Y yo me lo vacilé porque total, era un vacilón, ¿no?
0: Pero eso es humildad.
1: Sí, sí, o sea, exacto. Yo soy una persona auténtica, normal, y no me creo.
0: Porque eres auténtica.
1: No me creo.
0: Y me gusta eso, me gusta esta conversación ahora, porque fíjate qué importante cuando ahí entró Zaira Maldonado del Sistema Ana G. Méndez y la licenciada Vanessa Mulet, también están conectándose por ahí. Qué bueno que estemos teniendo esta conversación, porque en mis clases, ¿verdad?, en mis talleres de coaching, esa palabra es bien controversial y me gusta escucharlo de una líder tan auténtica como tú. Y mucha gente me dice eso mismo, me dice, no, lo que pasa es que la gente, nosotras las mujeres, la humildad es desde el sometimiento.
1: Exacto.
0: Y la humildad en el liderazgo es la que te distingue de no ser egocentrista. Y fíjate que por las palabras que leí aquí, la persona, lo que tú le estás inspirando es que no empiece a las posiciones que tienes, los cambios, los sacrificios que hiciste, tu autenticidad y tu herencia, tu deseo de ayudar y dejar legado. No importa con el puesto, porque usted tiene un puestazo.
1: Tú sabes que yo muchas veces no me doy cuenta, no me lo creo y me gusta no creer.
0: No, yo estoy clara. Porque eso es humildad. No te... Y fíjate cómo, exacto, está tocando gente. Y yo creo que es bonito escuchar esto que usted está diciendo de cómo tenemos que entender la verdadera definición de lo
1: de
0: que es humildad.
1: Sí.
0: Y cómo con, no importa el puesto que tengamos, eso no nos hace más ni menos que otras personas. Eso, es que es lo que hacemos con el puesto.
1: Eso es lo que yo sí, de eso yo estoy bien clara. Yo no soy mejor que tú, Silvia. Ni mejor que Iván, que es mi empleado, uno de mis empleados favoritos, que es el de mantenimiento del canal, ni Alma, que es mi mano derecha y mi asistente. O sea, yo no soy mejor que nadie. Y sí tengo que decir que detesto la gente que piensan que son mejores que los demás y mejores. O sea, yo creo en la igualdad. Y a veces tampoco sabemos definir la igualdad. Yo creo en la igualdad. Yo soy mamá de dos varones. Pues yo amo los hombres. Además, siempre me han gustado.
0: Nos faltaba más, ¿verdad?
1: No faltaba más. A mí siempre me han gustado.
0: ¿Cómo es? Su esposo se llama Carlos.
1: Mi esposo
0: ya
1: se llama...
0: sabe, Carlos. Sí. Usted está primer en la lista.
1: Sí. Yo amo a mi marido y mi marido me encanta. Y amo a mis hijos y mis sobrinos y mis hermanos. O sea, yo amo a los hombres y amo a las mujeres y a todo el mundo. La igualdad es la igualdad. Todos fuimos creados, por como le quiera llamar a alguna gente, Dios, energía, Buda, Jehová, amor, yo le llamo amor. Todos fuimos creados por una energía de amor, con las mismas circunstancias, de la misma manera. Fuimos creados a la imagen y semejanza de un creador. Y todos tenemos el mismo poder. Entonces, ¿por qué nadie va a ser mejor que yo?
0: Uno de nosotros tiene un propósito. Que,
1: exactamente.
0: Que me encanta escuchar esto porque, mira a ver si te ha pasado esto. Yo tengo mucha gente, ¿verdad?, que me observa en mis redes sociales, ¿verdad? Por varias razones, y usted sabe algunas de ellas.
1: Porque tienes voz.
0: Sí,
1: tienes
0: sí, pero
1: voz.
0: También es curioso porque, por ejemplo, en la página profesional LinkedIn, yo no pongo todo mi preparación académica. Y eso tiene una razón. Y tiene una razón porque... En mi último rango académico, que es mi doctoral, yo lo tuve con mi último pase de cáncer. Así que no me fue muy bien. Pero también en ese caminar he aprendido que los puestos ni la preparación académica hacen a las personas. Si con ese puesto, esa preparación o tu esencia, tú no puedes transformar o ayudar a alguien a crecer. Así que yo prefiero... publicar menos de todos los cueros de chiva y las rayas que tiene el tigre, a ver qué hago con las rayas del tigre. Y yo creo que eso es valiente,
1: sí,
0: también.
1: Sí,
0: y veo eso en usted también. Por ejemplo, me Yo estoy honrada de que usted esté aquí.
1: Yo también, lamentablemente.
0: Yo estoy bien honrada de que usted esté aquí porque nosotros necesitamos más voces, Migdalia, sí, más sí. voces de decirle a esas niñas y a esos niños también que soñar es posible, que se preparen. Pero después que se preparen, vean qué van a hacer con ese título, con esa certificación.
1: Con esa voz.
0: Con esa voz. ¿Qué vamos a hacer por Puerto Rico? Puerto Rico nos toca a todos. A veces yo veo gente, ¿verdad?, que habla de todos los problemas que hay en el país. Entonces, algo que yo admiro mucho de la universidad a la que, ¿verdad?, pertenezco, y que le voy a decir que yo cuando el señor presidente de esa universidad me dijo, mira, yo quiero una nueva universidad. Y yo decía, cucu. Entonces, este señor. Y bueno, yo llegué a mi casa y le conté a mi esposo, él quiere una nueva universidad, una universidad que va a cambiar todos los currículos académicos, que no va a estar de la grada, que más allá de entregar títulos quiere emplear gente. Y yo no sé cómo va a ir eso, porque yo era consultora de planificación estratégica para él, desde mi asesoría. Y luego él me invita y me dice, no, pero es que usted es parte de esta cosa y tiene que ir a correr eso y las operaciones. Y yo decía, wow, porque él es la tercera generación. Y luego empecé a ver la inserción de mujeres. Porque él piensa que las mujeres somos 24/7 y que no hay dónde apagarlas. Están todo el día pensando y somos multitask y toda esa cosa.
1: Estamos acostumbradas.
0: Eso. Y también yo decía, qué poderoso eso. Y ayer en un conversatorio que tuve, yo fui speaker en una conferencia ayer en el Ponce Hilton a un grupo de ejecutivos, ¿verdad?, de la industria, y yo les decía que todas las universidades y los líderes tenemos que repensar qué es lo que nos toca hacer desde para que Puerto Rico salga hacia adelante.
1: Gracias, Silvia. Te tengo que dar las gracias por eso, porque, y yo donde quiera que me paro públicamente lo digo, y no nos vamos a mentir, estamos pasando por crisis.
0: Muchas crisis.
1: Crisis, sí. Crisis importantes, crisis impactantes, pero el trabajo es de todos. El trabajo no es del gobierno nada más. Y por cierto, y mi equipo lo sabe, los medios de comunicación son bien relevantes en la construcción y en la salud de un país. Y yo asumo eso con responsabilidad y quiero que mi equipo lo asuma con responsabilidad y ellos lo saben. La voz de los medios de comunicación pueden sanar o enfermar a un país. Y tenemos que reconocerlo y hacerlo bien. Igual, en este momento a mí me preocupan los pequeños negocios. Los pequeños negociantes son importantes, son la espina dorsal de una comunidad. O sea, nosotros nos tenemos que unir y ayudarnos unos a los otros y cada uno aportar a la sanación de este país y al progreso de este país. Eso no es el trabajo de una sola persona, ni de una sola organización, ni de una sola institución. Es el trabajo del gobierno. Es el trabajo de la empresa privada, es el trabajo de los non-profits, es el trabajo de las escuelas y es el trabajo de los medios de comunicación, es el trabajo de cada ciudadano.
0: Son las cuatro hélices, Migdalia.
1: Sí.
0: Academia, comunidad, gobierno, ¿verdad? E industria. Y déjame decirte, ahí hay...
1: Y lo digo con un poquito de tono porque...
0: ¿Porque usted tiene voz?
1: No, porque estoy cansada de que solo tiremos piedra.
0: Sí.
1: No solamente podemos tirar piedra.
0: No podemos ser espectadores, no podemos estar desde la grada.
1: Sí, hay que trabajar.
0: Eso fue lo valiente que me decidió emplearme nuevamente, porque mi esposo me decía, yo creo que tú estás loca. Si te vas a emplear de nuevo, porque nosotros, él trabaja para la línea de American Airlines, así que podemos viajar. Entonces me dijo, tú sabes que esto va... Y yo digo, pero es que me toca regresar, me toca... Y más con la educación. Así que yo veo una combinación aquí y yo quiero ser parte de esa locura. Y hoy me siento feliz de ser parte esa locura y seguir añadiendo valor con gente como tú que estás hoy en mis micrófonos, ¿verdad? Hablando de todas estas cosas. Qué bueno que estemos hablando de todo esto aquí. Una de las preguntas que nos lanzaron, ¿verdad? Que si hubo un momento que tú pensaste, no lo voy a poder hacer.
1: Maybe todos los días, y al ratito digo que no, mira, hay un cuento en particular, la noche, yo no tenía plan de regresar, no era un plan, no era una meta, no era un objetivo, corporativamente surgió y yo inmediatamente mi corazón dijo que sí, fue mi corazón. La noche antes de mudarme a Puerto Rico, mi esposo estaba en un viaje de trabajo, yo estaba sola en mi casa en Orlando. Cuando me voy a acostar, hago suma y resta de la vida y me da pánico. Digo, Dios mío, yo tengo un trabajo espectacular. Yo soy presidenta de tres estaciones, de una región. Yo ya, a mí el dinero no, a mí en algún momento me movía el dinero porque era madre soltera, era pobre, necesitaba pagar mis cuentas, pero ya yo después que empecé a poder pagar mis cuentas y no terminar los fines de quincena en cero, en rojo, ya eso no era tampoco la prioridad. A mí me encantó vivir en Orlando, la comunidad de Orlando me encantó y tenía una comunidad personal que me encantaba.
0: ¿Tienes fan ahí?
1: Y digo, ¿para qué yo dije que sí? ¿Por qué? Si la vida estaba tan chula. Y me dio como una cosita que no me da con tanta frecuencia. Y le escribo a mi esposo, ¿por qué yo dije que sí? No estoy entendiendo. Y me dice, porque si hay una niña puertorriqueña que te vea y se inspire, tú vas a ser feliz porque ese es quien eres tú. Y yo, ok, gracias, bye. Y me monté en ese avión sin mirar para atrás. Pero la realidad es que sí, que uno duda y que uno puede tener comodidades y después volver a aceptar la incomodidad. O sea, venir a Puerto Rico a dirigir un canal tan grande en un país que tiene problemas es una incomodidad brutal. Es una incomodidad brutal.
0: Y me encanta poder escuchar querer ser parte de la solución,
1: sí,
0: con tantos retos. Yo siempre le digo a las personas que me traen, es que hay un problema, no, yo, hay una oportunidad. Lo que pasa es que nos tenemos que sentar a verlo con otros lentes. Entonces no todo el mundo se quiere poner esos lentes. Están la gente que quiere quedarse en el papel de víctima, en que eso es lo que nos va a traer todo el día, voy a estar hablando eso, pero dijiste algo bien importante, cómo eso afecta, ¿verdad?, al tema de salud mental de nuestro país, que se está viendo tan deteriorado. Así que tenemos, señores, que poner de nuestra parte, ¿verdad? Y vamos a hablar entonces de lo que es la parte del liderazgo de la mujer, pero esto, mire, nos vamos a una breve pausa. Ustedes que están ahí conectados, compartan este programa y nos vemos en breve en Mujeres en Sintonía.
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0: Y estamos de vuelta aquí en Mujeres en Sintonía. Se nos ha ido tan rápido el tiempo, Migdalia. Tú tienes que regresar a este programa, como también pongo estos micrófonos a tu disposición para atraer cualquier colaborador que tenga o una iniciativa, porque tenemos que seguir dando buenas noticias, tenemos que ser voz, como tú dices, ¿verdad? Y compartir nuestro poder. Y poder es, cuando yo hablo de poder, también eso es otra palabra que hay que definir, ¿verdad? ¿Qué haces con tu poder? A veces las personas atan poder con una posición, ahora yo voy a tener el control. No, el poder es esa esencia, esa magia, ¿verdad? Esa autenticidad, esa virtud que se te otorga y que te ayuda a ti, a tu poder, ¿verdad? Transformar vida, hacer país. Como decía Migdalia también, no nos podemos quedar en las gradas, tenemos que hacer actores, ¿verdad? Dentro de esta película de éxito, porque yo no quiero hablar de tantas cosas que suceden. Hay muchos retos, señores, de país, pero toditos nosotros tenemos algo que hacer, ¿verdad? Algo que contribuir. Y ahora voy a hablar desde la perspectiva del liderazgo y el liderazgo de la mujer. Cuando tú vas a definir líder, ¿qué te viene a la mente y cómo tú defines el liderazgo?
1: Mira, para mí el liderazgo ha sido un journey, un viaje y que ha cambiado a través de diferentes vivencias y experiencias. En este momento, a mis 59 años de edad, casi 40 años de carrera, para mí el liderazgo es servicio. O sea, ya yo, a mi nivel, yo veo mi liderazgo, yo estoy para servirle a mis colegas, a alcanzar su próximo nivel, a alivianarles cualquier obstáculo que ellos tengan, para servir a la comunidad a través del trabajo que hacemos y para servirle a nuestros clientes, ¿no? Nosotros tenemos tres constituyentes que son, yo tengo tres constituyentes, mis empleados, mis colegas, amigos, compañeros muchos, mis clientes y mi comunidad. Y yo me veo como un agente de servicio. Y yo no pienso que hay liderazgo sin servicio. Si tú no consideras el liderazgo servicio, eres un manager, un supervisor, ese otro tipo de puestos y de títulos. Pero el liderazgo es servicio.
0: Qué bonitas estas palabras, porque fíjense, yo estoy aquí, están apuntando que voy a hacer asignación. Uno, humildad. Verte para posicionarte, para transformar, ser agente de cambio. Yo me estoy llevando todas estas cositas, ¿verdad? Que lo que es el liderazgo, servir. Escuchar, apoyar. Fíjense que estamos hablando, cuando yo hablo de esas ocho primeras cosas que yo les estoy mencionando aquí, eso es transformación de país. Eso es transformación en una cultura organizacional también.
1: Sí.
0: Esos son valores importantes que tienen que tener los líderes de hoy que quieren dejar un legado. Y eso me lleva a preguntarte que durante, ya, ¿verdad? Tienes 35 años de carrera profesional. ¿Qué quieres que diga tu historia? Y no me hables del libro, porque sé que hay un librito para atrás, pero no lo vamos a hablar. Vamos, dime qué tú quieres que sea lo que marque ahí, ¿verdad?
1: Yo quiero que la gente piense siempre que no somos, que hasta cierto nivel somos productos de nuestro ecosistema, pero siempre podemos evolucionar. Para mí la evolución es crítica, es clave. Yo soy hija de un hombre que a los 14 años ya él era alcohólico, porque él había sido abandonado por su papá y su mamá, y lo habían criado unos tíos, pero eran también personas de bajos recursos los que lo estaban criando. Y ya para los 14 años mi papá era un niño de la calle y era alcohólico. Pero el papá que yo conozco era un líder cristiano, ministro de la Eucaristía en la Iglesia Católica y un líder comunitario de mucho impacto en el barrio Calabazas. Entonces, para mí, eso fue muy bonito para mi formación porque la evolución siempre ha sido parte de mi norte. Entonces, yo quisiera, cuando yo me retire, cuando mi voz se apague, porque cuando yo me retire mi voz no se va a apagar, cuando mi voz se apague, que la gente diga, esta es una persona que evolucionó mucho y ayudó a otros a evolucionar, incluyendo los medios de comunicación, no solamente a personas. Yo quiero que los medios de comunicación de Puerto Rico evolucionen y que entendamos que no todo puede ser basado únicamente en el rating, dándole a la gente lo que quiere ver. Nosotros también tenemos que poder educar a la comunidad, empoderarlos y enseñarlos a que tienen que poder querer estas otras cosas. Especialmente a través de los noticieros, nosotros tenemos que poder impactar positivamente a la sociedad. Entonces, yo le digo a mi team, si nosotros logramos hacer este tipo de cosas y nos va bien, nos van a imitar. Y si nos van a imitar, cambiamos el landscape de los medios de comunicación en
7: Importante,
1: Puerto Rico.
7: Importante, eso es poderoso.
1: Por ejemplo, en Puerto Rico no se ponían, en los últimos años, cine puertorriqueño. Todo era cine comprado. El año pasado yo hice un festival de cine puertorriqueño, lo voy a hacer nuevamente este año, le fue bien, le dimos voz a esos cineastas que hacen este esfuerzo tan extraordinario para producir contenido local, pero después se muere muy rápido porque no tienen el dinero para hacer el marketing, para llevarlo fuera a Puerto Rico. Pues mira, vamos a ponerlo en nuestro aire y vamos a permitir que todo Puerto Rico vea tu película. Y logramos hacer unos negocios bien chéveres y hacerlo más que todo pensando en ellos y en el pueblo. Pues este año hay otro canal haciendo un festival de cine puertorriqueño. En mi equipo hubo gente que se molestó. ¿Viste que? Y yo, esa no era la meta.
7: Provocar.
1: Esa era la meta.
7: Qué bueno, provocar es la intención.
1: Ahora todos los cineastas puertorriqueños tienen dos canales y ojalá el otro se una también para poner sus películas.
7: Crear espacio
1: ahí
7: con
1: hay
7: esa
1: cambio.
7: Voz.
1: Wow. Ahí ya hay cambio. Ahí hay cambio.
7: Fíjate, no, ya me está gustando más. Cuatro años más de mi Italia aquí. Olvídese usted, me encanta esto porque, fíjese, ¿y por qué me hace clic? Porque es lo mismo que me pasa a mí con la academia. Gente pensando distinto para lograr resultados distintos.
1: Exacto.
7: Es una visión poderosa, ¿verdad?, de transformación. Fíjate, sí somos una marca, sí tenemos...
1: Un negocio que tenemos
7: comercializamos. Pero ¿qué vamos a hacer diferente para que veamos cosas diferentes? Y para mí eso yo creo que es poderoso. También quería mencionar, ¿verdad?, que por ahí se conectó la doctora Sonia Navarro. Sonia es la presidenta de Azore Puerto Rico.
1: Ah, qué bonito.
7: Y como usted mencionó, ¿verdad?, la parte de los pymes, cómo vamos a ayudar, que es una parte que le ocupa. Ella hizo, yo la admiro mucho a ella. Ella es psicóloga industrial también y me encanta porque ella estuvo hablando en los medios sobre... la famosa palabra resiliencia, ¿ves? Y ella pues tiene esos retos, pues ella representa, ¿verdad?, todos estos restaurantes, ella decía, pero es que seamos resilientes no quiere eso decir que tenemos que aceptar siempre la resiliencia. Y eso es poderoso.
1: Eso es demasiado poderoso. Yo te veo, qué bueno, y le hago eco. Honestamente, ya yo hasta detesto la palabra. Ya me cae mal porque es que no la quiero tener que usar constantemente. Yo no quiero hacerlo. O sea, yo quiero hacerlo en una necesidad cada 10 años porque la vida es así, la naturaleza, pero no lo quiero hacer todos los días.
7: Eso, eso. Y eso nos aplica a nosotras las personas, ¿verdad? En nuestro carácter individual de vida. Hay personas que me dicen, yo soy una persona bien resiliente. Ah, y yo digo, no, bueno, pues entonces no vas a tener nunca aspiraciones, ¿verdad? Porque no nos tenemos que someter a nada ni tener que aceptar cosas. Y ahí es lo que nos habla de la parte inspiracional, ¿verdad? Del apoyo que necesitamos, ¿verdad? Uno de los otros. Fíjate que me encanta mucho esto que hablas de junte de voluntades.
1: Sí.
7: Y entonces, mire, hay que ser bravo. Hay que ser bravo para eso, porque yo sé lo que yo le digo, ¿verdad? Porque yo cada vez que quiero hacer un junte tengo que echarle bastante agua bendita y exorcizar a dos o tres espíritus, porque no entienden el propósito. Sí. Y al final del día, cuando nos sentamos en la mesa, y me imagino que usted tiene muchas mesas de trabajo, y usted mira así across the board de esa mesa y ve los líderes o las personas que se sienten de los diferentes lugares, ¿verdad? Ya pueden ser industria o en el mismo medio. Y uno dice, ¿vivirán en el mismo sitio que vivo yo? Los intereses serán los mismos. Queremos levantar a Puerto Rico. Y eso es importante. Y por eso que a mí me atrajo mucho su historia. Y más que sea una voz de mujer que quiera inspirar a mujeres, ¿verdad? Porque yo creo que eso va a marcar. Eso es algo bien importante, una huella. Esa es su marca personal. Más allá, ¿verdad?, de Telemundo o más allá, por ejemplo, el caso mío que me dicen Politécnica. No, no, un momentito. Sí, yo represento la marca, pero yo soy Silvia. Mi marca
1: Silvia.
7: Es Silvia.
1: Sí.
7: Y por eso es que yo trabajo mucho. Y a ustedes que... Y déjenme decirles, eso me ha traído unos temas ahí, porque la gente, ¿verdad?, pues muy de esto con los títulos. Pero yo tengo mi esencia. Silvia es Silvia. Silvia no es la hermana de, ni la prima de, ni la esposa de. Mira, yo hasta con mi marido.
1: Ni la mamá de.
7: No, tampoco.
1: Ni la abuela de.
7: No.
1: Esos son roles
7: Silvia
1: que tú tienes, pero Silvia es
7: Silvia.
1: Un total de muchas cosas, ¿no?
7: Y cuando, por ejemplo, en ese ejemplo que yo les contaba, ¿verdad?, de unas visitas recientes que hubo en algún lugar, pues le hablaban de mí y esa persona decía, wow, fíjate cómo esto. Y sí, porque a veces en silencio se hacen muchas cosas que no cargan ni títulos, ni apellidos, ni relaciones, ni nada. Simplemente cargan la causa. Y eso es lo que he visto de Migdalia hoy. Migdalia apoyando la causa, siendo, ¿verdad?, siendo voz. Y a mí me gustaría, ¿cuál es el mensaje que tú le quieres dejar a las mujeres que te siguen, a esa generación? Vamos a segmentarlo. Quiero hablarle a la niña, a esas niñas nuevas, ¿verdad?, y a la madre, porque tenemos que hablarle a niña y a mamá. ¿Qué es el mensaje que Migdalia quiere dejar?
1: Mira, yo sé que nosotras queremos hablar de amor, de empatía, de sororidad, y todo eso es súper importante y es parte de nuestro género y de nuestra naturaleza. Pero tenemos que hablar...
7: El romanticismo.
1: Pero tenemos que hablar de educación financiera, de independencia financiera. La mujer no logra echar hacia adelante. En Puerto Rico siguen siendo abusadas, siguen siendo maltratadas y siguen siendo asesinadas porque se quedan en relaciones por no poder pagar la cuenta. Es bien importante que podamos trabajar, que podamos producir nuestro propio dinero, que podamos ser independientes. Las niñas de este país, estudien. Yo sé que ahora hay muchas maneras de ser exitosos, pero hay que educarse, hay que hacerlo basado en la educación, en el crecimiento, para que puedan pagar sus cuentas, para que no dependan de ningún hombre, de ninguna otra relación. Pagar tu cuenta es importante. Amar, tener empatía también, pero poder pagar tu cuenta es la clave de tu independencia y de tu libertad.
7: Ser autosuficiente.
1: No te sometas a depender de nadie.
7: Esas son palabras bien poderosas de una mujer que quiere dejar y compartir su poder y su legado. Y yo quiero hacerte esta última pregunta. Si ahora mismo tú pudieses pararte frente a la Migdalia del ayer, te estoy invitando a tu espejo del pasado. ¿Qué le dirías?
1: Estoy bien clara porque he hecho el ejercicio, Silvia, y lo trato de hacer ahora con mi hijo mayor, todavía con mi hijo menor, está todavía más jovencito y lo haré en el momento. El éxito es inevitable si estás dispuesto a hacer el trabajo. Yo me hubiera querido decir eso porque si yo hubiera entendido de que mi capacidad de trabajo, mi capacidad de rendimiento estaba ahí y era lo que me iba a llevar al éxito, le hubiera puesto menos ansiedad a mi vida. Y yo sí tengo que decir que yo, especialmente cuando me convertí en madre soltera, que tenía todavía trabajos de principiantes que producía muy poco dinero, le añadí mucha ansiedad a mi vida. Yo perdí mucha energía y tiempo sintiendo emociones que no eran necesarias, porque mi éxito iba a ser inevitable. ¿Por qué? Porque soy trabajadora, soy íntegra, estoy dispuesta a hacer el trabajo exterior y el interior. Porque no es solamente el exterior. El exterior es que te ayuden a ver cómo este bolígrafo escribe. Pero el interior es qué es lo que quieres.
7: Y eso es ser valiente.
1: Es bien duro.
7: Mirarse desde adentro.
1: Es bien duro.
7: Mira, como en el campo, hay que espulgarse.
1: Escarbar es bien duro cuando tú te tienes que mirar al espejo y decir, no, es que esa no la hice bien, es que estaba equivocada. No es solamente el exterior. El exterior es que te ayuden a ver cómo este bolígrafo escribe, pero el interior es qué es lo que quieres.
7: Y eso es ser valiente.
1: Es bien duro.
7: Mirarse desde adentro.
1: Es bien duro.
7: Mira, como en el campo, hay que espulgarse.
1: Escarbar

0: me demoré mucho en aprender que podía tener confrontaciones positivas, que la confrontación no tenía que ser negativa todo el tiempo. Y cuando lo aprendí, lo empecé a aplicar y se disparó mi carrera. Pero sí, a mí me gustaría decirle a los jóvenes, como se lo digo a mi hijo mayor, y decírselo a todos que el que está iniciando, esperando, el éxito es inevitable si estás dispuesto a hacer el trabajo, no le metas ansiedad.
1: Qué poderoso, ¿verdad? Pues mira, pues yo te tengo otra. Yo siempre soy la que hago los cierres desde mi corazón, pero mis hijas, que pasaron por, ellas me ayudaron en este buscar información de Migdalia. Ellas me escribieron una cosita aquí que ellas
0: Ah, qué
1: quieren que
0: bonito.
1: yo diga. Ellas son de la parte del Gen Power, de las mujeres Power, ¿verdad? Loren y Kiara. Así que lo estoy diciendo, mamá está abriendo los micrófonos y dice, gracias, Migdalia, no solamente por acompañarnos hoy, sino por compartir con nosotras a la mujer detrás de una posición, detrás de los reconocimientos y detrás de tantos años de trayectoria. Tu historia nos hace recordar que el éxito no siempre comienza con tener todas las respuestas. A veces comienza simplemente con tener el valor de dar el próximo paso y que liderar no significa llegar sola. Significa abrir el camino para que otras puedan llegar. Esa es nuestra Gen Power Generation. Así que mira para allá,
0: Qué
1: así que
0: lindo, muchas
1: mira qué
0: gracias.
1: lindo, estás
0: Qué lindo ver
1: inspirando.
0: jóvenes que puedan conectar de esa manera,
1: Eso,
0: que se
1: y
0: puedan
1: que te están
0: expresar de esa manera y
1: viendo.
0: que tengan esa inteligencia emocional. Qué bonito,
1: Te
0: qué bonito.
1: agradezco por lo que estás haciendo. Estás siendo vista más allá del puesto. Estás siendo vista por la mujer con power que eres. Así que nos vemos a todos los que nos sintonizaron. Gracias, Migdalia. Nos
0: No,
1: vemos a todos los
0: gracias
1: que
0: a
1: nos
0: ti.
1: sintonizaron en el día de hoy y nos vemos el próximo miércoles en Mujeres en Sintonía a las 4 en la nueva temporada de Mujeres en Sintonía Mindset.
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0: Muy, pero muy buen día, queridos amigos. Bienvenidos a nuestra primera parte del bloque musical sabatino, que es Revivir Recuerdos a través de la música en su programa favorito de hoy, mañana y siempre. Por aquí, por a través de WIPR 940 AM, los mejores años de nuestra vida. Somos Emmaíri Santos Ramos y este servidor Enrique Quique Sayas, que ya estamos aquí en vivo y a todo color esperando sus llamadas para complacerlos con sus canciones favoritas. Y hoy vamos a darle el turno primero a nuestra queridísima compañera Emmaíri. Muy buen día.
1: Muy buenos días.
0: Para Quique. Que nos salude.
1: Sí, sí, muy buenos días, Quique, y buenos días a nuestro público de los mejores años de nuestra vida. Aquí un sábado más, gracias a nuestro Padre Celestial. Y siempre esperando sus llamaditas a través del 787-777-0940. Y le pregunto, ¿cómo está usted?
0: Encantado de la vida.
1: Pues mire, yo también.
0: ¿Y usted cómo está?
1: Yo también estoy encantada de la vida y hay llamaditas ya por allá.
0: Sí, sí. Ya. Pero antes que
1: y
0: todo.
1: Saludando por acá, desde acá,
0: a nuestra compañera Natalia.
1: Nuestra nueva técnica, nueva Natalia. Encantado. Saludos, Natalia. Bienvenida.
0: Bienvenida a los mejores años de nuestra vida. Bien, y vamos a atender esa llamada que tenemos ahí, rapidito. Venga, adelante. Buen día. Hola.
1: Saludos.
2: Buena, Plácido. Soy yo, Plácido.
0: Hola, Plácido, ¿cómo estás, hermanito?
1: Buenos días.
0: Bájate un poquito el radio, papá. Ahí, bájate el radio.
2: Ahora. Todo bien.
0: Eso es, así ahora te escucho mejor.
2: Feliz fin de semana.
0: Igualmente gracias, para ti, gracias. Hermano, que Dios te bendiga siempre, te queremos, tú lo sabes mucho.
1: Gracias para ti también.
2: Y mucha salud a la nueva compañera.
0: Ah, sí, va a estar el día de hoy suplantando aquí a los compañeros. Pero ya, mira, acuérdate, Plácido, y esto es bueno que lo escuches tú y todos los demás. Recuérdense que sí. La semana que viene empezamos no a las 11, empezamos a las 12 del mediodía, ¿ok? Se va a correr una hora más para que estés pendiente a eso mismo, ¿sabes? ¿Ok?
2: Ok, papá.
0: Bueno.
2: Okay, gracias.
0: Bien,
2: ¿qué te...? Dame el triste camino con el trío vegabajeño para el sábado.
0: Triste camino con el trío vegabajeño. Te lo traemos con mucho gusto, hermano. Dios te bendiga siempre.
2: Saludos a Iri también.
1: Saludos.
0: Hombre, cómo nos... Ahí está ahí escuchándote. Bueno, amigo. Bien, hermano, cuídate mucho. Bueno, y empezamos con esta bella melodía que le interpretó Elvis Presley, One Pair of Hands, de Carol Robertson. Bello, bello número. Recuerdo esto con mucha, y recuerdo mucho también a Elvis Presley en la época de nuestra juventud. ¿Te acuerdas de Elvis Presley?
1: Seguro que sí.
0: Lo más grande. El más grande en el rock, ¿eh?
1: Sí. Y oye, tremendo numerito, fíjate.
0: Qué lindo ese número.
1: Yo lo había escuchado anteriormente.
0: Sí, claro,
1: pero,
0: claro.
1: Pero no, como que no le había puesto...
0: Atención.
1: Atención, seguro que sí.
0: Así mismo es.
1: Entiende muy bien y sé, muy bonito le quedó. ¿Y a quién, desde quién era esa petición?
0: Esa petición la hizo nuestro queridísimo amigo Walfredo Jung y Martínez.
1: Walfredo Jung.
0: Desde Nebraska.
1: En Columbus, Nebraska. Saludos.
0: Así mismo. Vamos a ver, y tenemos una llamadita. Vamos a atenderla.
1: ¿En línea?
0: Adelante, buen día.
1: Buenos días.
3: Buenos días.
0: Hola, ¿con quién hablamos?
3: Con María de Bayamón.
0: María, ¿cómo está usted?
1: Saludos.
3: Siempre sintonizándolo.
0: Gracias, gracias por estar con nosotros. Muy agradecido.
3: Mi petición para mí y para los hermanos que llaman, que oyen la emisora de Texas.
0: Ajá.
3: El don Vicente Fernández, que se llama La Ley del Monte.
1: Ese es el título.
0: ¿Cómo es?
3: Sí. De don Vicente Fernández se llama La Ley del Monte.
1: Ah, ya sé cuál es. Sí,
0: la Ley
1: sé.
0: Del Monte.
1: Sí, sí, yo sé cuál es.
3: Sí.
0: Okay. Pues la vamos a conseguir para ti, cómo no, con mucho gusto, mi amiga. Y recuerde que también le estamos recordando a todos que desde la semana que viene en adelante, el programa en vez de empezar a las 11, va a empezar a las 12 del mediodía, ¿sabes?
3: Gracias.
0: Ok, que pase feliz día. Bueno, amigos, vamos a continuar y la próxima petición que traemos para ustedes la hizo el amigo Cruz de Carolina. Y este vals que lo va a interpretar nada más y nada menos que Pedro Infante, de Juventino Rosas, Sobre las Olas. Escuchen qué belleza.

0: Continuamos disfrutando de los mejores años de nuestra vida. Recuerden que pueden escucharnos también a través de internet. Si usted tiene familiares fuera de Puerto Rico que quieran escuchar el programa, pues tienen que sintonizar www.wipr.pr y también a través de la aplicación Tuning Radio, www.tuningradio.com. También pueden escribirnos a Quique y su música, @yahoo.com. Quique, K-I-K-E. ¿Para qué? Para hacernos peticiones, pues que a veces las llamadas son bastantes y pues el tiempo no da. Y pueden enviarnos también los mensajitos por allí para hacernos sus peticiones musicales. ¿Tenemos llamada? No, ya tenemos una. Adelante, estamos en el aire.
1: Buenos días.
0: Buen día.
2: Quique, con la Cruz de Carolina.
0: Ave María, muchacho, ¿cómo estás, hermano?
2: Aquí, oyendo siempre mi programa favorito, junto al pueblo puertorriqueño que tanto les admira y les quiere y les respeta. Qué bonito, qué hermoso. Ese vale interpretado por el gran Pedro Infante.
0: Así mismo, hermano.
2: Ahí
0: así
2: se mismo. Acabó caña, como dice el hijo puertorriqueño.
0: Esa es la manera. Muchacho, estoy de acuerdo.
2: Cuando Pedro Infante murió, recuerdo al pueblo de Carolina, la calle Muñoz Rivera. Recuerdo del Mini, a la muchacha más bonita que había, la llevaban de brazo y decía: se murió mi novio, se murió mi novio, se mató Pedro Infante. Tanto que yo lo quería y todo el mundo pasándole la mano: cálmate, cálmate. Esas son noticias que están entrando, eso no se sabe.
0: Era
2: bien bonita, era alta india, bien bonita, y proclamaba que Pedro Infante era su novio.
0: Mira, hermano, déjame decirte esto que te voy a decir ahora. Yo recuerdo exactamente esa fecha como si fuera ahora. Y a nosotros me pasó en la calle que vivía yo allá en Cuba, una vecina que se llamaba Doña Dora, llorando, ponta las manos en la cabeza por toda la calle. ¡Ay, se murió Pedro! ¡Ay, se murió Pedro! ¿Qué Pedro? ¿Qué pasó? Dice: Pedro Infante, que se acaba de morir, que para aquí, que para allá. Y esa mujer se tiró al piso a llorar. Eso me recuerdo yo. Ese hombre llegó a llevar ese cariño, que se ganó el cariño, pero y el amor de todo la América Latina.
2: Muchacho,
0: es una cosa fuera liga.
2: Yo te digo que de habla hispana, el sepelio más asistido, para mí, para los que lo dicen los generales, fue el de Gardel y el de Pedro Infante, seguido por el de Valentino.
0: Es verdad, es verdad.
2: Esos fueron los tres grandes del pueblo.
0: Pedro Infante se mató en un accidente de aviación, él era piloto, él era dueño de esa compañía.
2: El avión, él tenía un panza y lo mandó a levantar y hay muchas versiones, pero las versiones, como dice el refrán, hay tantos cuentos de camino que solo el destino es el que lo sabe. Lo que sí la verdad es que en ese accidente murió él muy trágicamente.
0: Claro, y él era el dueño de esa compañía de carga, de aviones.
2: Bueno,
0: era
2: así,
0: sí señor.
2: Entonces fue él.
0: Sí señor, ¿sí? Y él venía pilotando el avión cuando cayó.
2: Es correcto, correcto. Bueno,
0: lamentablemente, hermano.
2: Que los bendiga. Ortile, Carolina, llama para acá, gran titán, gran predilecto del pueblo de Carolina, el pueblo San Fernando de las Colinas.
0: Mira, ¿qué te traemos para la semana que viene?
2: Okay. Bueno, yo te pedí ahí, a mí me gusta de los movidos de Vileria.
0: Sí, eso viene por ahí. A ver si da tiempo, ahí te lo traigo hoy, pero más tarde.
2: Bueno, okay. Si se puede,
0: Si no, para la semana que viene, te lo tengo segurito.
2: Pues, adelante, un recuerdo grato. Saludos, muchacha, la más linda del mundo, puertorriqueña. Qué bueno, qué bonito, qué hermoso.
0: Ahora tenemos
1: gracias,
0: dos.
1: Gracias,
0: ahora tenemos la técnica también que está en el día de hoy con nosotros.
2: Una roja linda y hermosa y otra con los dos colores también bonitos y hermosos. El color pardo bonito y el color primaveral. Son dos bonitas, qué hermoso, qué bien nos sentimos, que estamos contentos.
0: Gracias, hermano, gracias por escucharnos.
2: Palante.
0: Te queremos mucho.
2: Para todos.
0: ¿Cómo no, hermano?
1: Tenga lindo día.
0: Bien, amigos, vamos a continuar a ver si nos da tiempo. Sí, nos da tiempo para algo más. Ahora, esta petición la hizo Rafa Morales, de allá de Naranjito, y es una balada interpretada por José Luis Perales. Y del propio José Luis Perales vamos a escucharlo interpretar El Amor. Vámonos.

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2: Así es, queridos amigos, aquí de nuevo en los mejores años de nuestra vida y ahora nuestra queridísima compañera que siempre les trae esta noche, hoy le tocan frases de vida. Escuchemos.
3: Es como una, más bien como una reflexión.
2: Ama, ok, y, adelante.
3: Y sabiduría.
2: Ok.
3: La vida es aquello que te va sucediendo mientras te empeñas en hacer otros planes.
2: Vaya.
3: Eso es muy cierto.
2: ¿Hay que tomar en cuenta eso?
3: Hay que tomar en cuenta.
2: Ajá. Y tenemos llamadita por allí. Vamos a atenderla.
3: Vamos
2: adelante.
3: A
2: buen día.
3: En la línea. Saludos.
2: Hola. Buen día.
4: Buenas tardes. Buenos días, Quique.
2: Ah, ay, qué bueno escucharte, Nel, mi hermano. Nel. ¿Cómo estás?
3: ¿Cómo estás, Nel? Qué bueno oírte.
2: Hola.
4: Sí, a doña Emma. También mucha Emma.
3: Gracias a Dios. Bien. Gracias. Oye, espero que estés bien.
2: ¿Nos escuchas?
4: Oye, Kika, ahí todavía trabaja Lumelia.
2: Sí, ¿cómo no?
3: Sí, todavía.
2: Pero está en otro departamento ahora.
4: Sí, porque hace tiempo que no la oigo.
2: Sí,
4: por ahí.
2: Es verdad. Está la tienen en otro departamento, sí. Caramba, le diré que te dé un timbrazo para que la recuerde. Ok, cuéntame.
4: Oye, quiero de el topo, este amante corazón.
2: ¿Con el topo?
3: Ok.
4: Amante corazón.
3: Sí,
2: amante. Oye, recuérdate, Nel, que desde la semana que viene, en vez de empezar a las 11, empezamos a las 12 del mediodía, ¿sabe, mijo? ¿Ok?
4: Sí, lo oí.
2: Ok, es para que lo recordártelo solamente. Estamos y para todos nuestros oyentes,
4: oye,
2: por supuesto.
4: Pedro Infante. Cuando murió ya había tenido un accidente anterior, le tuvo dos accidentes y el segundo murió.
2: Ah, en aviones también había tenido accidente, ¿verdad? ¿Tú dices?
4: Sí.
2: Caramba, pero fue algo...
4: Sí,
2: algo...
4: Había tenido, antes de morir había tenido otro, un accidente también.
2: Esto fue algo, la verdad es que yo no me acuerdo de eso, pero como si fuera ahora. Perfectamente bien y muchas... El seguimiento que le había dado y el cariño que le habían, él le demostró a la gente y la gente por él, era una cosa extraordinaria ese hombre, como lo querían. Yo me acuerdo de eso y los periódicos, bueno, eso era la noticia todo
4: eso
2: el tiempo.
4: Eso fue como por el 56, por
2: sí,
4: ahí más o menos.
2: Sí, por ahí, por los 50 y pico, sí. Sí, cómo no. Recuerdo eso perfectamente bien. Bueno, lamentablemente que descanse en paz y tuvimos, todavía existen sus películas, sus canciones, y refrescamos nuestra memoria siempre al verlo y recordarlo con mucho cariño, hermano. Pues gracias, hermano, siempre por tu llamada. Sí, y estamos...
4: Oye, yo soy el piloto de los strippers.
2: Ah, sí. ¿Cómo? ¿De verdad? ¿Cómo es? Mira, pero tienes que decirme un día dónde estás trabajando para ir a verte. Ok, hermano.
4: Bueno, pues me consigue tu YouTube, tu talk y todas las de todo.
2: Eres tremendo, mi hermano. Bueno, cuídate mucho, Nel. Cuídate mucho, hermano. Dios te bendiga.
4: Dios bendiga a todos.
2: Gracias, hermano.
3: También, gracias.
2: Bueno, vamos para la próxima petición. Esta petición la hizo Ortiz, precisamente de Carolina. Vamos a escuchar a Tito Puente y su orquesta que nos va a traer en esta salsa, la acuerdo, tiene muchos años. Bueno, está en tiempo de salsa, pero en realidad no, inicialmente no fue una salsa. La va a interpretar Tito Puente con su orquesta. Y es una composición de Antonio José Fuente. Vamos a escuchar La Múcura

0: Sí, señor, ahí teníamos la múcura con Plácido, el amigo Ortiz, allá en Carolina. Y tenemos llamadita, mi querida amiga. Ahí vamos con la próxima llamada. Adelante, estamos en el aire.
1: Buenos días.
0: Hola, buen
2: Buenos
0: día.
2: días. ¿Con quién
1: Sí,
2: hablamos?
1: le habla José Santiago.
0: José, ¿cómo está usted? Buen día.
2: Buenos días.
0: Bienvenido.
1: Es que hace como 2 meses, o no llega a 2 meses, yo le solicité un número de Benny Marrero, ¿no? Y no sé si usted lo puso, porque tuve 2 sábados, 3 sábados con problemas y no pude irle a radio. No sé si
0: Ah,
1: lo.
0: no,
2: Sí,
0: sí lo
2: si lo
0: pusimos, sí.
2: pusimos, ya se puso, ya pasó
0: Ya,
2: esta semana.
0: sí, hace, ya, verdad, hace tiempito, sí. Es correcto.
1: Entonces, pero ahora quiero algo, que a ver si me lo puede complacer,
0: ¿Cómo no?
1: de Black Coffee.
2: ¿Cómo?
0: Repítame de nuevo.
1: Black Coffee.
0: Black Coffee, ¿y quién interpreta eso?
1: Eso lo interpreta José Eduardo Santana.
0: Black Coffee, José Eduardo Santana. ¿Qué tipo?
1: Sí, el mismo que está tocando cuatro con Bad Bunny en esa gira que tuvo por ahí.
0: Oh. Ah,
1: Y
2: ¿cómo se llama? ¿Se llama Eduardo Santana?
0: repíteme el nombre del cuatrista, del compositor.
1: José Eduardo Santana.
0: ¿Y ese es el que lo interpreta? Ok,
1: Él
0: pues.
1: interpreta y
0: Ah, ok.
1: tremendo número.
0: Perfecto, pues te lo vamos a tratar de conseguir
1: Está,
0: como.
1: aparece bajo Raíces Progresistas.
0: Raíces.
2: Okay.
1: Oh. Sí, ese es el sello.
0: Ok, está bien.
2: Okay.
0: Vamos a ver si te lo consigo,
2: Rápidamente
0: hermano.
2: anotado. Okay, pues
0: Gracias por tu
1: gracias.
0: llamada y estamos siempre a tus órdenes, hermanito.
1: No,
2: Tenga
1: gracias.
0: ¿Cómo
2: Buen
0: no?
2: día.
0: Bien, amigos, vamos a continuar. La próxima petición es del amigo Julio. Oh, ah, ya recuerdo, sí. Julio Rubén, de allá desde Texas. Él nos pidió este bolero ranchera en la voz de Vicente Fernández. Vamos a escuchar de Martín Urieta, Mujeres Divinas.

0: Yo, bonito,
1: Hermosa,
0: qué hermoso.
1: hermosa canción.
0: Tremendo. Vamos a una llamadita que tenemos pendiente por ahí. Adelante, estamos en el
1: Aló,
0: aire.
1: buenos
2: Vamos
1: días.
2: a una llamadita que tenemos pendiente.
0: Hola.
2: Estamos en el aire.
3: Hola, Quique.
0: Baja un poquito el
1: Usted.
0: radio para escucharte mejor, hermano.
3: Ya yo trabajo, ya yo trabajé, ya lo pagué.
0: Oh, no lo ha pagado.
1: Usted
0: Bueno, con
1: es
0: bajarlo era suficiente.
1: Víctor,
0: Está bien,
1: Víctor de
0: hermano. ¿Cómo
1: Montilla.
0: está Víctor, hermano?
3: Aquí luchando, siempre luchando, diciendo que tú estás loco de contento, feo. Lo primero que no tiene competencia.
0: Gracias, bueno.
3: Son demasiado de buenos.
0: Gracias,
3: Pero
0: hermano.
3: lo más grande que tú tienes es que estás contento porque tienes a tu lado a Miss Universe. Del
1: Ay, Dios mío,
3: maíz.
1: señor. Dios mío,
3: Esto es lo más
1: diga eso,
3: lindo del
1: bendito.
3: mundo.
1: Ay,
3: La
1: gran corazón.
3: queremos de verdad porque es complaciente
1: Dios
3: con sus
1: mío,
3: pensamientos.
0: señor. Ahora te dieron un rango más alto
1: Oh,
0: también.
1: más, un rango más alto, así mismo es.
3: Mira,
1: Ay,
3: oye,
1: Dios mío,
3: Quique.
1: Víctor,
0: Ay, Dios
1: gracias.
0: mío, santo Dios.
1: Qué
3: Quique, te
1: lindo.
3: voy a dejar un problema a ti, serio.
0: A ver, ¿cuál es
3: Yo
0: el
3: me he
0: problema?
3: buscado un problema a mí también.
0: A ver.
3: Porque yo las nietas y tengo hasta tataranietas. Empecé a contar con los 93, ¿sabes lo que dice? Bueno, porque ese señor no pone que burrito tabanero.
1: ¿Cómo? No, no te entendí, no te entendí,
0: La
1: Víctor. ¿Cómo
0: última parte
1: fue?
0: de
1: ¿Cómo
0: lo que
1: fue?
0: dijiste.
3: La nieta me dice,
0: Ajá.
3: ¿por qué ese amigo tuyo no pone el burrito tabanero? El
0: El
3: burrito
0: burrito
3: tabanero. Ojalá,
0: sabanero.
1: okay,
0: Ay,
1: usted no
0: hombre, yo lo tengo.
1: lo
3: O mi
1: conoce.
3: escuelita, o mi
0: Bien.
3: escuelita, mi escuelita, yo la quiero con amor.
0: No, pero yo tengo el burrito sabanero. Si quieres, te lo traigo. ¿Cómo no?
3: Sí, para la propia, para que la
0: Y hombre,
3: complazca
0: ¿cuál es el nombre de tu nieta?
3: El señor Marilú.
1: John Marilú.
0: Ponle ahí una flechita para el nieta de.
1: Sí.
0: Bueno,
3: Mira,
0: el nombre de ella, el nombre de Marilú. Marilú. Sol
3: Sol
0: Marilú.
3: Marilú, yo le
0: Sol
3: pude decir
0: Marilú.
3: Sol Marilú.
0: Ok.
3: Mira, Chique,
0: Dime.
3: yo estaba pues en la vida militar. Mucho fregadero, mucho lavamanos, todos abiertos y afectándose a todo fuerte, a todo fuerte. Y cuando se van a la formación, mira, lo dejan abierto.
0: Ay, Dios mío, botando agua ahí.
3: Botando agua ahí. Y
0: Bueno,
3: entonces yo aquí
0: ya.
3: en mi casa cogí y le hice un declive enorme a la parte de la marquesina hasta allá atrás. Y tengo un dron que compré, hombre, pues se me está lleno de agua
0: Oh.
3: ese declive. ¿Por qué las urbanizaciones que están haciendo nuevas no se le hace un declive de 1 pulgada a 1/4 pulgada y que vaya a descansar a la esquina, que tenga un dron que lo está esperando? Porque bendito, si tenemos que poner nuestra parte.
0: Bueno, vamos a darle idea, a tirarla al aire, ya está tirada al aire, a ver si se le ocurre eso, buena idea.
3: Porque
0: Por la falta que
3: si
0: está haciendo el agua ahora,
3: que
0: esto
3: sea
0: está
3: una
0: serio.
3: ley, una ley que planificación, que los plafones artillados tengan un declive de 1 pulgada a 1/4 pulgada hacia una esquina y lo espere un PVC que caiga en un dron de 200 galones como lo tengo yo.
0: Ok, es buena idea, sí, señor, tiene razón. Lo que hay que hacer es un declive para que el agua vaya por gravedad y caiga ahí. Y
3: Pues
0: siempre está ahí,
3: claro,
0: es
3: y no
0: verdad.
3: se pierde porque hay por ahí muchas antillas que no tienen río, no tienen agua, por
0: Es
3: ahí que en
0: verdad.
3: el agua que pierde de papá
0: No,
3: Dios.
0: hay lugares que son más complicados para llevar el agua siempre.
3: Es
0: Más
3: que la
0: complicado, es
3: voz
0: verdad.
3: vamos, bendito, mire, la voz
0: Bueno, hermano,
3: vamos de vicio.
0: vamos a ver si te escuchan. Buena idea, buena idea. Vamos a ver.
3: Si
0: Oye.
3: yo tengo, y si yo tengo algo por ahí que me quedo de besos brujos.
0: Ajá, dime. Okay.
3: Creo que lo tengo por ahí para la próxima con heroísmo de Gilberto Roy. Yo
0: Okay.
3: tengo ahí a que viene por ahí ya mismo, yo creo, de Libertad La Marca y Beso Bruno.
0: No, lo que viene ahora por ahí es Víctor, es los Casanova que tú habías pedido también.
3: Ahora los cazadores,
0: Pero
3: pero
0: ahora
3: mira,
0: vamos, primero tenemos.
3: recuerda, eso viene en un pensamiento del agua, pues recogerla, como lo de los candados, que en la iglesia yo lo dije y todo el mundo me dio la razón.
0: Y ahora, y cada día va a ser más falta, acuérdate de eso que te estoy diciendo, porque el problema del cambio, este cambio climático está tornando cada vez menos y más calor y más calor, y ya tú sabes, eso va a traer muchos problemas.
3: y bajando los niveles, de las represas.
0: Hermano, tenemos que irnos una pausita ahora, Víctor, pero te lo traigo, hermano, que te queremos un montón. Ok, cuídate. Bueno, vamos a la pausa, regresamos rapidito.
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0: Así es, mis hermanos, continuamos disfrutando los mejores años de nuestra vida y doña Emma viene de nuevo por allí con algo interesante para ustedes siempre.
1: La vida es un viaje, no un destino. No sueñes tu vida, vive tu sueño.
0: Bien. Bueno, vamos ahora precisamente a una llamadita que tenemos por ahí pendiente. Adelante, estamos en el aire.
1: Vamos a ver quién tenemos por ahí en la línea. Buenos días.
0: Hola, buen día.
11: Hello.
0: Hola, buen día.
1: Buenos días.
11: Hello.
1: ¿Con quién
0: adelante.
1: Hablamos?
11: Hello.
0: Adelante, hello. Te escuchamos, adelante.
11: Hello.
1: Se escucha.
11: Hello.
0: No, háblanos, hello. Escúchanos.
1: Parece hello. Parece que
0: te escuchamos.
11: No hay nadie.
0: Sí, aquí estamos, escuchándote, aquí, dime.
1: Está escuchando.
11: Ah, sí, mira, es para abundar en lo de Pedro Infante.
0: A ver, ¿qué parte tenía por ahí?
11: Sí, Pedro Infante, en el primer accidente que tuvo, le afectó parte de la cabeza. Tuvieron que ponerle una placa de plata en la cabeza.
1: ¿A quién?
0: A Pedro Infante.
11: Una placa en la cabeza, porque se afectó una parte de la cabeza.
0: Que tenía una placa.
11: Una placa de... creo que en plata, así que... aunque le ponían a las personas, pues, tuvieron que ponerle una placa en la cabeza. Entonces, en el viaje que se mató, esa acostumbrado siempre ya llevar una imagen de la Virgen, la patrona, la Virgen de Guadalupe.
0: Ajá.
11: Y ese día, se lo dio a llevársela.
0: Oh.
11: Pensó ir para atrás, pero ya iba como un amigo yo, y entonces ese día, pues, se mató.
0: Bendito sea Dios, qué pena. O sea,
11: que dice... después sin la protección de la Virgen que tanto él adoraba, a la Virgen de Guadalupe, que siempre llevaba una medallita en el avión que él, por eso, pero...
0: Sí, esa es la patrona de México, la Virgen de Guadalupe, claro.
11: Sí, pero sí, la patrona de México, por eso. Pero siempre llevaba una medallita de la Virgen de México.
0: Ese día del accidente, el día del accidente, ese se le había olvidado.
11: Se le olvidó llevar esa medallita, que siempre se la llevaba y...
0: Bendito.
11: Ese día se mató, o sea, de casualidad o lo que sea, pero Qué pena, así son las cosas de la vida, como este.
0: Así es, así mismo. ¿Y cuál es tu nombre? Perdóname.
11: Luis Alicea.
0: Eduardo.
11: Luis Alicea
0: de Cupey. Hermano, pues aquí estamos a tus gratas órdenes, ¿sabes?
11: Gracias.
0: Y que sigas disfrutando el programa, ¿ok?
11: Si consiguen por ahí de Pedro Infante la que se fue.
0: Sí, cómo okay. No, te la traemos, cómo no, con mucho gusto.
11: Ok, gracias.
0: Pedro Infante, la que se fue, claro que sí.
11: La que se fue.
0: Cuida. Adiós. Gracias, hermano, gracias.
11: A la orden, adiós.
0: Bueno, amigos, vamos a continuar y la próxima melodía que tenemos aquí es una petición. Este bolero les va a encantar, de Alberto Irizarry. Es Carmita Jiménez, nada más y nada menos, que nos va a interpretar, de Luis César Amador y Francisco Canaro, Quisiera Amarte Menos.

0: Cuello cantaba Carmita Jiménez. La recordamos siempre con mucho, mucho cariño. Bella. Y nada, tenemos por allí otra llamadita. Vamos a la llamada. Eso es bien importante. Buen día.
1: Buenos días.
2: Buen día, Quique. Alberto Irizarry de Barceloneta.
1: ¿Con quién hablamos?
0: Repíteme de nuevo el nombre.
2: ¿Tú no? Alberto Irizarry de Barceloneta.
0: Alberto, perdón. ¿Cómo estás, verdad? Dependiendo. ¿Cómo estás, hermano?
2: Estoy muy bien.
0: Qué bueno escucharte. Bueno, qué bueno. Mira, qué casualidad. Y con tu petición sí, allí en la llamada, cuadró, qué cosa.
2: Hace rato estaba por llamar y no.
0: Bueno, caramba, qué mira, bien. Y bello número, ¿sabes?
2: Sí, esa es la dama de la canción.
0: Exactamente, ahí está.
2: Una melodiosa, yo lo veo las cuantas veces que pasó esto en la fiesta patronal.
0: Así
2: ah, saludos a ti, saludos a Hermayri también.
1: Saludos, saludos Alberto, buenos días.
2: Y a la muchacha que gracias. Está en el control hoy.
0: Ah, la nueva compañera, Natalia, compañera, sí, nueva, sí, aquí Natalia. Está con nosotros, qué bueno.
2: Pues sí, tremenda cantante esa, sí. murió realmente sí. Joven de cáncer.
0: Sí, hombre, esa estábamos comentando fuera del aire Hermayri y yo. Joven y murió, esa joven, boya, sí, esa voz tan linda estaba que tenía.
1: Bien bonito,
0: sí. Yo por lo menos siempre ha sido una de mis cantantes favoritas, Carmita sí, Jiménez.
2: Y la mía también.
0: Qué bien. Pues nada, me alegramos siempre que nos escuche, hermano.
2: En una próxima ocasión, a veces tiene una canción de Luis Aguilar.
1: ¿De Luis Aguilar?
2: Sí, de la época de Pedro Infante y todos y esos cantantes, esos charros de antes.
0: ¿Cualquiera de ellas? ¿Te traemos?
2: Sí, o lo que... cualquiera de ellas.
0: Ok, Luis Aguilar, Eni, le pones ahí. Okay.
2: Que tremenda, sí. Tenía voz de tenor, pero no le dieron ese como oye, el reconocimiento que tenía.
0: Pone muchas películas de él en la televisión todavía, muchas, muchas.
2: El Gallo Giro, Juan Santos.
0: Sí, el Gallo Giro.
2: Un montón y trabajó hasta los 70 y pico años sí, en telenovelas.
0: Sí, señor.
2: Pues gracias bueno, a todos.
0: A tus
2: gracias,
0: órdenes, hermano. Bien. Cuídate mucho, hermano.
1: Te bendiga.
2: Gracias.
0: Vamos con la próxima melodía que tenemos por aquí. Y esta la hizo el amigo Víctor Rodríguez. Y se trata, había un dúo, eran cómicos cubanos, se llamaban Los Casanovas. Vamos a escuchar, uno de ellos se llamaba Alfonso Casanova. Y por eso es Los Casanovas, y que tocaba la guitarra y cantaba. Y con él estaba uno que se llamaba Armando Argüelles, que le llamaban El Gordo. Y ese tocaba el bajo y también cointérprete y cantaba también con él. Vamos a escucharlo con este número que todos van a recordar y les va a traer mucha alegría este número. Se trata de... Con medio peso, vamos a escucharlo de Kai.
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3: sí.
4: Ponías la comida y hoy...
3: Qué dura se nos pone la comida. 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
4: ¿Ah, estás hecho?
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4: ¿Con medio peso?
3: Y lo voy a llevar usted en esa correa para que vea.
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3: Bien, amigos, vamos a continuar. Sí, señor, ahí tenía los Casanova y complacido el amigo Víctor Rodríguez. Lamentablemente el tiempo... Queda una llamada por allí, ¿verdad? Vamos a terminar la llamada porque lamentablemente el tiempo ya se nos está agotando. Pero la llamada va primero. Adelante, estamos en el aire.
4: Saludos.
3: Buen día. Hola.
5: Bueno, buen día. Buen día.
3: ¿Walfredo
5: Jun?
3: ¿Qué pasa, mi hermano? Señor.
4: ¿Cómo estás, Walfredo? ¿Estás bien?
3: ¿Estás creciendo? Mira, atiéndete esto que te voy a decir. La voz te la noté diferente. Estás creciendo, debes ya estar en 6 pies 2 pulgadas por lo menos, como mínimo.
4: Yo le digo,
3: la voz la tienes, pero bueno, aquello, el locutor y medio.
4: Él tiene una voz como de locutor, yo se lo dije.
3: Cuéntame, Walfredo, rapidito, que el tiempo se nos agota. Y vamos para Cuba ya mismo. Dime.
5: Ok, no estaba oyendo ahí a los Casanova.
3: Ah, ¿te acuerdas de ellos, verdad?
5: De nuestro tiempo.
3: Sí, señor.
5: Y te quiero pedir para la próxima o para cuando se pueda.
3: Ajá.
5: Algo que está en moda, que hay mucha gente que son muy muy simuladores. El gran simulador, The Great Pretender.
4: ¿Qué?
5: Por los Platters.
4: Los Platters.
3: ¿Y cuál era la canción?
5: The Great Pretender.
3: Ok, la recuerdo como no. Una de las más favoritas mías de los Platters, hermano. Después te llamo porque Silvia va a cambiar el horario para decírtelo después y el día. Recordemos todos que la semana que viene empezamos a las 12 del mediodía el programa en vez de las 11, ¿ok?
4: A las 12
3: okay, empezamos, okay. Para que lo sepa. Y entonces después yo te llamo, después te digo, porque es que yo tampoco tengo la hora exacta y el día que va a ser de la semana para que estés pendiente a doña Silvia. ¿Ok, hermano?
5: Sí, yo tengo... Para cuando vaya allá tengo algunas cosas para hablar.
3: Ya se lo dije que te iba a reservar un espacio para la entrevista. Ok, hermano.
4: Nos vemos.
3: Un abrazo. Te queremos un montón, hermano. Dios te bendiga siempre. Y sigue con esa voz
5: bien,
3: que te,
5: bien,
3: me
5: bien.
3: Está, esa voz no me se tiene se, aniquilado, ¿sabes? No, tremenda voz.
4: Que no se le cambie esa voz.
5: Guárdenme un trabajito allí.
3: Vaya, hermano. Oye, salúdame a tu hijo, a tu hija también.
4: Tienes una voz para trabajar en la radio también.
5: vale, gracias.
3: Ya venimos con Cuba y su música. Nos vemos, mis amigos, y buenas ya tardes. Mismito venimos Cuba y su música y para despedirnos. Bien.
4: Pues será buenas tardes hasta el sábado, Dios mediante.
3: Y Dios permite. Nos vemos.
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Muy buenas tardes, queridos amigos. Sí, señor, soy Enrique Quique Sayas y continuamos con nuestro bloque musical sabatino y Cuba y su música. Ya con 16 años en el aire este programa. Gracias. Gracias mil, queridos radioyentes. Cuba y su música, como les dije, un programa totalmente informativo, dedicado con mucho cariño y esmero a todos los amantes de la música popular de Cuba. A cargo del control radial, ya mismito viene por allí, pero de momento está Natalia, aquí ayudándonos en el programa, mientras llega Juan. Bien, amigos, y dimos inicios, el programa de Cuba de hoy empezó con José Antonio Fajardo y su orquesta. Fajardo fue un flautista cubano que llegó a tener siempre sus propias orquestas. Él nació allá en Guane, Pinar del Río, en el año 1919 y falleció en Nueva York en el año 2001. Él nos interpretó junto a este danzón de Rodrigo Prat, Amalia Batista. Vamos a proseguir. Y traemos ahora, este otro buen amigo mío, lamentablemente ya fallecido, Luis Camilo Argúmedes Berguido. Nació en Colón, 18 de febrero de 1946, en la ciudad de Panamá, y falleció el 25 de diciembre del año 2022, conocido artísticamente como Camilo Azuquita. A Camilo siempre te recuerdo, hermano. Y fue un cantante y compositor panameño. Él visitó a Cuba en el año 2001, porque él tenía un tío que había vivido ya en Cuba también, también panameño, pero vivió allá y trabajó en Cuba y cantó y grabó allá muchísimo. Y Camilo visitó a conocer sus primos y familiares que tenía allí, allá en Santiago de Cuba. Y él grabó un disco completo que él mismo me regaló, junto al grupo Los Jubilados, un grupo de viejitos cubanos, y le llamaron el álbum Cuba Son. Y este son está incluido en dicho álbum. Lo va a interpretar Luis Camilo Argúmedes Berguido, Camilo Azuquita. ¡Pare, cochero! ¡Vámonos!

Bien, amigos, estamos disfrutando de Cuba y su música. Recuerden que pueden escucharnos también a través de internet, www.wipr.pr, y también a través de la aplicación tuningradio.com. Recibimos mensajes, peticiones y comentarios escribiéndonos a quiqueysumusica@yahoo.com. Quique, K-I, Quique y su música, todo corrido, @yahoo.com. Bueno, vamos a seguir escuchando buena música de Cuba. Y ahora el turno es para Celeste Mendoza Beltrán, destacada cantante cubana, intérprete emblemática del guaguancó, que supo transmitir en la voz y el movimiento corporal la sensualidad, picardía y emotividad que demanda el género, por supuesto. Nos va a cantar de José Claro Fumero el guaguancó, ¡Bemba Colorado!

Bueno, amigos, vamos a cerrar este primer segmento de Cuba y su música y vamos a presentarles al conjunto Matamoros. Escuchen, conjunto Matamoros, no el trío. Y ellos grabaron por primera vez en 1937. Años más tarde, Benny Moré grabó también con ellos y viaja a México también. Con ellos. Y ahí fue donde creó Benny Moré su gran fama. Ahí cayó bien, gustó, ahí lo dejaron y ahí siguió echando para adelante. Y lo que fue después Benny Moré, una maravilla. Pero hoy los traemos con esta guaracha al conjunto Matamoros del compositor y músico Ignacio Piñeiro. El título, Como todo un macho.

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Bien, amigos y señores, escuchan Cuba y su música desde el estudio Mariano Artau, aquí en WIPR Radio 940 AM. Y dedicamos este programa a todos los amantes de la música cubana. Continuamos con más y buena música de ayer y de hoy aquí en Cuba y su música. Y abrimos este segmento con la timba cubana, género musical de origen de Cuba, de ritmos modernos con mucha agresividad y fácil de bailar. Hoy presentamos a Cándido Fabré, que nos cantó de su propia inspiración El Pagador de Promesas. Bueno, vamos para la próxima. Esto fue grabado en Nueva York el 8, esto que van a escuchar ahora, una grabación hecha en Nueva York el 8 de octubre del año 1968. Y traemos al gran cantante y director de orquesta boricua, Tito Rodríguez, que nos va a cantar este bolero mambo del compositor cubano Rosendo Ruiz, Modulando. Vámonos con Tito.

Así es, sí, señor, el gran Tito Rodríguez. Bueno, mis hermanos, ustedes están aquí, están escuchando Cubizu Music, donde te ofrecemos todos los diversos géneros musicales cubanos, desde el son y el danzón hasta la timba y el zongo, a cargo del control radial, nuestro queridísimo, sí, señor, Juan Vélez. Está aquí, en enero, Juan Vélez. Bueno, y ahora seguimos con el septeto Tradizón de Camagüey. Este septeto lo dirige Adolfo Tití Milanés. Es el tresero. Acá sabemos que le decimos tresista al tresero. Y fue fundado en 1990. Ellos nos van a ofrecer una rumba gitana escrita por Julio Chapotín. Su título... Gitanos, vámonos, Juanito.

Bueno, amigos, y para cerrar este segundo segmento de Cuba y su música, vamos a escuchar a Olga Guillot con este afro del cantante y compositor Miguelito Valdés. La acompaña la orquesta Coda y disfruten de Sangre, Son Colorada.

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Está escuchando Cuba y su música, la brisa melódica de las tardes borincanas que acaricia nuestros sentidos y nos deleita con el ritmo y belleza de la música cubana. Abrimos este tercer y último segmento de Cuba y su música con Pupi Santiago. Él interpreta salsa romántica o salsa sensual, aunque también ha incursionado en ritmos más tradicionales de Cuba y también en la salsa bailable. Reside en Puerto Rico hace ya varios años y donde se ha ganado el cariño y la admiración de todos. Junto a su descarga cubana nos cantó el bolero Son de Fernando Borrego, un bolero. Bueno, vamos con lo próximo. Y ahora les traemos a los Zafiros. Los Zafiros, un grupo de armonía vocal de Cuba, creado en 1961. Formó parte de lo que se conoció en Cuba como el movimiento del feeling. Y su música se constituyó a partir de una fusión de ritmos cubanos como el bolero con doo-wop, baladas, también calipso. Nos va a cantar hoy la balada de Luis Bonfá, Bossa Cubano. Cubana, mejor dicho. Vámonos con Bossa Cubano.

Bueno, amigos, continuamos. Y lo próximo es el dúo Olga Chorenz y de Tony Álvarez, conocidos mejor como Olga y Tony, un matrimonio de artistas y actores que comenzaron sus carreras por separado a una edad muy temprana. Olga y Tony se casaron en mayo 6 de 1945 y 3 meses más tarde salieron de Cuba en una gira que duró 5 años, que los llevó por toda América Latina. Olga Chorenz murió en Miami, Florida, el 22 de septiembre del año 2023. Y Tony Álvarez murió en Miami, Florida, en marzo 18 del 2001. Ellos vivieron aquí en Puerto Rico en los años 60, también vivieron varios años aquí en Puerto Rico. Los traemos con Recuerdos de Ipacaraí. Vámonos.

Bien, mis hermanos, y lamentablemente el tiempo se nos agotó. Queridos radio oyentes, ya es hora de despedirnos hasta el próximo sábado. Y recuerden, vuelvo y les recuerdo, el próximo sábado empezamos a las 12, a las 12 del mediodía el programa en sí. Ya no va a ser a las 11. Así que volveremos a presentarles otro programa más también de Cuba y su música en su segunda aparición. Y entonces, soy su animador y productor Enrique Quique Sayas, deseándole siempre paz, felicidad, amor por sus semejantes y sobre todo escuchar buena música por aquí por WIPR. Y nos vamos a ver, pero los vamos a cerrarnos y quiero dejarles con lo más grande que ha dado Cuba. No Cuba. Cuba se lo robó completamente en 15 años que vivió ahí y siempre me referiré así de él, de Daniel Santos. Fue un ídolo en Cuba. Daniel Santos y la Sonora Matancera con esta guaracha de René Márquez, El disgusto de bigote. Vámonos con Daniel.

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0: 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Ya pasamos de inmediato con los sorteos de esta tarde. Iniciamos con el Wild Ball. Adelante, que este es el bolo que puede cambiar tu suerte y es el número 0. Repito, el número ganador de Wild Ball en la tarde de hoy es el número 0. Ahora le toca el turno a los Pegas. Comenzamos con el Pega 2. Mucha suerte, familia. El número ganador comienza con el 0. Le sigue el 3. El número ganador de Pega 2 es el 03. Repito, el número ganador de Pega 2 en la tarde de hoy es el 03. Ahora continuamos con el Pega 3. Mucha suerte, mi gente, ese boleto en mano. El número ganador comienza con el 7. Le sigue el 7. Próximo número es el 5. El número ganador de Pega 3 es el 775. Repito, el número ganador de Pega 3 en la tarde de hoy es el 775. Y finalizamos con el favorito de muchos, el Pega 4. Así que Puerto Rico, mucha suerte. El número ganador comienza con el 4. Le sigue el 2. Próximo número es el 6. Último número es el 9. El número ganador de Pega 4 es el 4269. Repito, el número ganador de Pega 4 en la tarde de hoy es el 4269. Felicidades a todos los que acertaron sus jugadas. 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

0: Muchísimas gracias, México. Que Dios los bendiga y hasta siempre.
1: Gracias por formar parte de este sueño. Gracias.

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Acabas de escuchar el breve espacio En que no está, del cantautor Pablo Milanés, interpretado por Cathy James, cantante y compositora angloirlandesa de nacionalidad colombiana. Algunas cosas son sumamente importantes, pero tan sencillas de hacer que la mayoría de las veces las olvidamos. Y tal vez es hora de ponerlas en práctica. Total, son cosas simples que deberíamos hacer todos los días. Vive bien, ama con todo tu ser y sé intensamente feliz. Apasiónate por lo que haces. Nadie llega a nuestras vidas por casualidad. De hecho, todas las personas que nos rodean, que interactúan con nosotros, están allí por alguna razón, para hacernos aprender y avanzar en cada situación. Realiza una lista de pensamientos positivos que reflejen tus objetivos y te ayuden a mantener una actitud positiva y ganadora. Repítelos en voz alta, todos los días, una vez al día como mínimo. Elige un momento clave como durante el baño o mientras te relajas antes de dormir. No olvides que la gente exitosa ha tenido éxito cuando ha hecho las cosas diferentes, porque haciendo siempre lo mismo, nada va a cambiar. Nos sumergimos en un océano de diversidad musical, explorando los matices y las influencias que hacen que cada rincón del mundo sea único, desde los ritmos animados de América Latina hasta las sutiles armonías de Asia, pasando por los sonidos orgánicos de África, incluyendo la música nueva que generan artistas de todas partes. Este podcast celebra la riqueza cultural a través de la universalidad de la música. Porque creemos en los poderes transformadores de la música, no importa de dónde seas ni cuál sea tu idioma. La música trasciende barreras y conecta a las personas de maneras asombrosas. No solo experimentarás la riqueza de la música global, sino que también te sumergirás en historias culturales fascinantes y descubrirás la belleza que reside en la diversidad. Y para dar inicio a nuestra aventura de hoy, lo haremos con precisamente el cantautor que escribió la canción de inicio, pero en esta ocasión lo vamos a escuchar a él. Me refiero al cubano Pablo Milanés, cantando Si ella me llegara a faltar. Que la disfrutes.

0: Un olor trae consigo un recuerdo. Un recuerdo al instante, de buenos o no tan buenos momentos. Al igual que una fotografía, nos lleva a un lugar de nuestra memoria que conecta con nuestro pensamiento y nos hace recordar. El presente nunca va a sentirse tan inigualable o increíble como el pasado. Es una realidad continua. Siempre va a existir un pensamiento manifestado, lleno de ilusión y quizás las ganas de volver a vivir más una época, para volver a sentir lo que ya no está o lo que ha cambiado, lo que ha variado. Esto no quiere decir que el presente sea desastroso, sino que, como el clima, a veces está lluvioso, otras soleado. Y siempre seguirá siendo así. Razón de Vivir, de Víctor Heredia, es una canción que explora los conceptos de propósito, amor y la importancia de la conexión humana para encontrar sentido en la vida. En la canción, la letra habla sobre la lucha para determinar si continuar invirtiendo energías y emociones en un mundo lleno de oscuridad e inestabilidad. En general, la canción que vamos a escuchar, cantada por Mercedes Sosa y la mexicana Lila Downs, transmite un mensaje de resiliencia. Encontrar propósito a través del amor y la importancia de apreciar la simplicidad y belleza que la vida tiene para ofrecer. Anima a los oyentes a mantener la esperanza y busca significado tanto en los momentos de luz como en los oscuros de la existencia. Escuchemos Razón para Vivir.
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Dicen que cuando hay amor no hace falta pedir perdón, pero yo ya pedí perdón tantas veces que ni recuerdo la cantidad ni la ocasión. Algo así dice nuestra próxima canción. La belleza de este tema y su sencillez revela el testimonio de talento y química que hay entre los dos artistas que la cantan, Andrés Calamaro, del grupo Los Rodríguez, y Mon Laferté. Es una de esas composiciones llenas de matices y emociones que te tocarán el corazón. La letra de Tantas Veces es una versión elástica y pluralista del perdón y la redención. Un tema en la línea más emocional de Calamaro, de amores rotos, pero sin dramatismo y sí con un maravilloso junte al compartir la canción con Mon Laferté. Te presento Tantas Veces.

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7: Camelot es un musical de Broadway escrito por Alan J. Lerner y Frederick Lowy y muy libremente basado en la novela de Terence H. White titulada The Once and Future King. If Ever I Will Leave You es uno de los fragmentos más bellos del musical y constituyó una balada que hizo gran referencia en los años 60, siendo la canción con que siempre se identificó al Lancelot de Broadway, Robert Goulet, a quien podemos escucharle a continuación cantando con su espléndida voz. Es una pieza llena de lirismo musical y un auténtico canto al amor, donde curiosamente la palabra amor no se menciona en ninguna parte de la canción. 60 años después de su estreno, este genial musical mantiene toda su frescura y encanto y ha resistido dignamente el paso del tiempo, contribuyendo a cumplir ese encargo que hizo el rey para no olvidar aquel lugar que existió en un breve momento de esplendor llamado Camelot. Si alguna vez te dejara, ¿cómo podría ser en primavera? Sabiendo que en primavera estoy tan hechizado por ti. Oh, no, no en primavera, ni en verano, ni invierno u otoño. No, nunca podría dejarte.

Te cuento, a veces trato de disimular mi sentimiento y otras veces trato de mostrarlo en cada momento. Soy quizás demasiado emocional. Alguna gente dice que soy sensible. Y me dejo llevar sin pensar en ocasiones en las consecuencias. Pero es que no puedo evitar ser como soy. Puedo equivocarme miles de veces y aunque me cueste reconocerlo al principio, finalmente lo hago. Supongo que cada uno somos como somos. Y por mucho que queramos cambiar, nuestra manera de ser es imposible. Si no me quieren como soy, es porque buscan a otra persona que no soy yo. Bueno, así somos, totalmente emocionales. Mi nombre es Joel Enrique, y a ti que me estás escuchando, haces bien en ser tú mismo y cambiar para aparentar ser otra persona no sirve de nada. Simplemente te engañarías a ti mismo. Jorge Cajías es originario de Caracas y nos comparte su tema Qué Dulce, donde lo acompaña Claudia Prieto, dándole un toque especial con su voz. Qué Dulce es una especie de canción de amor y admiración hacia un ser humano, con una letra muy específica. Jorge seguirá compartiendo su música de su proyecto con el mundo, a esperanza de que sus frecuencias puedan hallar a quienes las necesitan.

0: es vivir.
1: ¿Cuánto tiempo hace que no ríes? ¿Cuánto tiempo hace que no te ilusionas y deseas ser feliz? No lo sé. Quizás hace tiempo que no sé si alguna vez fui feliz o lo soñé. Solo sé que reía y tenía sueños e ilusiones, pero el tiempo pasa y aunque me gustaría volver a sentirme así, creo que nunca podré. Así que solo me quedan los sueños. Allí puedo soñar que soy feliz, que no hay preocupaciones y que tengo ilusiones. Por eso a veces deseo no despertar cada vez que duermo. En los momentos de incertidumbre y desafíos, es fundamental recordar que la vida es un constante fluir, lleno de altibajos que nos brindan lecciones valiosas, aunque en ciertos momentos todo pueda parecer complicado y oscuro. Es esencial cultivar la convicción de que al final todo estará bien. Así como el sol siempre emerge después de la lluvia, la vida nos ofrece oportunidades para crecer, aprender y fortalecernos ante las adversidades. Cada obstáculo es una puerta hacia la superación personal y el descubrimiento de nuestra propia resiliencia. La vida nos presenta desafíos no para derrotarnos, sino para fortalecernos y permitirnos alcanzar nuestro potencial más elevado. La confianza en que todo estará bien no significa ignorar las dificultades, sino abrazarlas con valentía y optimismo, reconociendo que forman parte intrínseca de nuestro viaje. En momentos de incertidumbre, recordemos que la vida es cíclica y cada fase nos brinda la oportunidad de renacer y renovarnos. No pierdas la fe, todo estará bien. Are you?

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6: No es el tiempo, es la reconexión. Ese instante donde reconoces al otro como si yo hubieras caminado con esa alma en otros tiempos y en otros personajes. Donde las palabras se quedan cortas para explicar que sientes amor por alguien que ni siquiera conoces. Ese encuentro de almas que es mucho más profundo que lo que puedes ver, ese mundo invisible que tiene lazos espirituales muy profundos para cumplir con el propósito de almas que tienen juntos. Para terminar, todos los aprendizajes que quedaron inconclusos en otros tiempos. Suelta la razón y conecta con el corazón. Agradece por este encuentro mágico que se pactó desde varias vidas pasadas. El tiempo no existe cuando existe una conexión real. Y con esta sinergia que hemos logrado tú y yo, te abrazo. Estas palabras son de la coach espiritual Claudia Vega, bloguera de terapia conectiva, y me parece perfecta introducción para presentar la siguiente canción, que es, por cierto, una de mis favoritas. Stand By Me, de Ben E. King. En esta ocasión, una versión ecléctica a cargo de Music Travel Love, que hacen canciones mientras viajan por el mundo buscando espectaculares locaciones para grabar sus videos. Recuerda, el tiempo no existe cuando existe una conexión real.

Un día, mientras caminaba, me topé con una pareja que sus caras delataban alegría y emoción. Se repartieron besos y abrazos, pero los abrazos se notaban que estaban repletos de puro cariño. Tal vez después de un largo tiempo sin verse. Y pensé en que los abrazos quitan la soledad, alivian las tensiones, quitan el frío, alejan el miedo y fortalecen los sentimientos. Por eso a esta hora te doy las gracias por escucharme y compartir Globo Fiesta en tus redes y con esas amistades que sabes que lo apreciarán. Escuchemos a Natalia Lafourcade y Jorge Drexler cantando ¿Para qué sufrir?

¿Qué son los sueños? ¿Son ilusiones o tal vez esperanzas? Son una meta que deseamos alguna vez alcanzar, por difícil que sea. Soy de los que piensa que merece la pena perseguir un sueño, que estos nacen del corazón y anidan en nuestra mente, en nuestros pensamientos, por lo que si tienes un sueño, debes intentar conseguirlo. Si no lo intentas, tal vez el día de mañana te arrepientas de no haberlo hecho y dejarlo escapar sin más. Mientras que si al menos lo intentaste, no podrás reprocharte a ti mismo nada, porque hiciste lo que pudiste hacer para lograrlo. Si escuchas esto y tienes sueños y tienes metas, intenta conseguirlo. Y si un día logras ese sueño, y si un día logras que se hagan realidad, ahora es el momento de intentarlo. El orgullo te podrá hacer sentir fuerte, pero nunca feliz. Escuchemos al grupo Gema 4. Son cuatro voces espectaculares desde Cuba que nos cantan Vereda Tropical. Que lo disfrutes.

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5: En la pasada intervención hablaba yo sobre los sueños que uno tiene y quisiera alcanzar, y cómo de alguna manera tenemos que poner de nuestra parte para hacerlos realidad. Al escuchar la reflexión, una amiga me compartió un pensamiento en las redes sociales sobre el tema y me decía: Joel Enrique, los sueños se tienen dormidos y se realizan despiertos. Cumplir tus propios sueños va más allá de metas y logros. Es el autorrealizarnos y saber que podemos lograr lo que nos proponemos, ya que si no lo logramos es una lección de que no todo en esta vida se nos va a dar, pero que no podemos dejar de intentar nunca, por más difícil que sea o que se vea. Hay que intentarlo, porque vale más mil intentos fallidos que un intento y rendirse. Como dice nuestra cómplice Laura, hay que seguir intentándolo las veces que sea necesario.

Esto lo dijo un día Walt Disney y todos hemos sido testigos de la realización de sus sueños. Y así, después de esperar tanto, un día como cualquier otro, decidí triunfar. Decidí no esperar a las oportunidades, sino yo mismo buscarla. Decidí ver cada problema como la oportunidad de encontrar una solución. Decidí ver cada desierto como la oportunidad de encontrar un oasis. Decidí ver cada día como una nueva oportunidad de ser feliz. Aprendí que lo difícil no es llegar a la cima, sino jamás dejar de subir. Aprendí que el mejor triunfo que puedo tener es tener el derecho de llamar a alguien amigo. Aquel día decidí cambiar tantas cosas. Aquel día aprendí que los sueños son solamente para hacerse realidad. Desde aquel día ya no duermo para descansar, ahora simplemente duermo para soñar. Andrea Cruz es puertorriqueña, artista, gestora cultural y compositora, y que en colaboración con el Orfeón San Juan Bautista, bajo la dirección musical de Daniel Alejandro Tapia Santiago y Guarionex Morales, este último encargado de realizar el arreglo coral de la pieza para la versión en vivo de Ruego Solencias, que significa darle frente a los cuestionamientos que nos visitan y reconocer que como la neblina que se posa en nuestro cuerpo, todo pasa, se evapora, se disipa. Escuchemos Ruego Solencias mientras tú disfrutas y fluyes.

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7: Cuando estemos solos, una canción producida por el puertorriqueño Eduardo Cabra, el mismito visitante de Calle 13, cantada por la cantante Silvina Moreno. El tema es melodioso, con texturas diferentes que buscan mover el cuerpo instintivamente y acompañar a la imaginación con una melodía diferente que invita a entrar y a salir de la luz y de la oscuridad de la propia Silvina, logrando a la joven conectarse con su instinto. Y estoy seguro que tú también lograste conectarte con esta canción que dice «Cuando estemos solos».

Hay tantas nuevas amigas y amigos que se van sumando en el camino que sencillamente tengo que darles las gracias por hacer de este podcast no solo uno de sus favoritos, sino uno que realmente valoran por nuestro contenido. Gracias por dejármelo saber, con música étnica, lounge, cultural, popular, con un toque de jazz, música clásica y contemporánea. En fin, una fiesta para tus oídos, para tu alma, para tu vida. Y este es tu amigo Joel Enrique, quien te acompaña en cada capítulo. Sabes, quisiera aprovechar el momento y antes de continuar con el podcast, decirte algo, porque sé que me estás escuchando. Estés donde estés. Y agradezco el tiempo que sacas para hacerlo. Y aunque no siempre me lo dejes saber, doy gracias por ti. Y mientras escribía estas líneas surgió la inspiración. Y no pude detener mis dedos sobre el teclado. Pensé que mientras me escuchas, es una excelente oportunidad para decirte lo siguiente. Si por mí fuera, celebraría tu vida todos los días. No hay un momento del día que no te dejes sentir de alguna manera o de otra. Cambiaste todo mi mundo y lograste me enfocar en lo que es realmente importante, aunque sea invisible para otros. Por eso te digo, si por mí fuera, celebraría tu vida todos los días. A todos los que saben a lo que me refiero, saben que juntos podemos hacer cosas grandes y que valen la pena por mil razones. Tal como dice la siguiente canción del grupo español, Siempre Así. Y espero que disfrutes y hagas tuya esta canción, porque con ella quiero decirte que juntos somos lo que somos juntos, sin primeros ni segundos. Mientras tú disfrutas y fluye.

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6: Acabas de escuchar Manos de Mujeres, de la cubana Marta Gómez. Los únicos límites en nuestra vida son aquellos que nos imponemos a nosotros mismos. Esto lo dijo Bob Proctor, filósofo y maestro que nos permite reflexionar acerca de los obstáculos que aparecen en nuestro camino. Esas barreras que nos autoimponemos y que por lo general le adjudicamos la culpa a los demás. Cuando somos nosotros mismos, a través de la programación de nuestro subconsciente, que nos saboteamos. Estoy seguro que te ha pasado en más de una ocasión. Vamos, toma conciencia y hazte responsable. Este es el primer paso. El segundo paso es tomar acción y de seguro me dirás, pero Joel Enrique, ¿cómo es? Es más sencillo de lo que piensas y comienza a partir de un proceso de autoobservación, donde podemos darnos cuenta qué cosas nos asustan. No nos atrevemos a hacer o decir. ¿Qué nos da vergüenza? Todas esas son emociones que nos revelan en qué tema nos estamos autolimitando. Una vez reconozcas cuáles son tus limitaciones autoimpuestas, te darás cuenta que esas emociones no las genera un hecho real, sino más bien un pensamiento que a su vez genera una emoción y que ese pensamiento no es real. Finalmente, cuando te encuentres en un momento como este, y es posible que estés viviendo algo así ahora, ve poco a poco generando pequeños cambios en torno a tu autolimitante. Ya sé, decirlo es más fácil porque no soy yo el que lo está viviendo o sintiendo, pero date la oportunidad de retarte a ti mismo y dominar esos miedos. Si no piensas hoy mismo, más tarde tus miedos crecerán más. Motívate y cree en ti y verás. Más tarde tus miedos crecerán. Motívate y cree en ti y verás los resultados. Mientras tanto, te invito a seguir escuchando Globo Fiesta. En esta ocasión, ¿qué tal escuchar una canción que activará tus raíces provenientes del continente africano al estilo de Chichí Peralta? Refrescante, llena de ritmos, fusiones y con un sonido inclusivo. Porque no vivo un día más sin ti. Canta Andy Feliz.

Solo le pido a Dios es una de las canciones más conocidas del cantautor argentino Leo Gieco, a través de la cual alcanzó reconocimiento internacional. Gieco la compuso en 1978, en el pueblo de su infancia, Cañada Rosquín, una pequeña ciudad al norte de la provincia de Santa Fe, en la casa de sus padres. Lo hizo precisamente junto a su padre, quien le dijo que sería una canción mundialmente reconocida. Según las declaraciones del músico, compuso esta canción primero probando melodías con su armónica y su guitarra. Luego empezó a escribir sentimientos personales que poco a poco se convirtieron en frases inspiradas en duros acontecimientos sociales de la época, como la dictadura militar de su país, el exilio de Mercedes Sosa y el probable conflicto bélico entre Chile y Argentina que rondaba por aquel entonces. Aunque la idea de la canción hace referencia a un deseo por una vida más consciente, la letra alude a lo contrario, ya que al pedir que algo no nos sea indiferente, se está indicando que no lo es o puede serlo. En nuestra siguiente canción vamos a escuchar al propio León Gieco junto al Alma Sufi Ensemble y los cantantes Gastón Saed de la comunidad judía y la vocalista Nuri Nardelli con el tema Solo le pido a Dios, interpretado por primera vez en español, árabe y hebreo. Tres idiomas, un mismo corazón y un mismo pedido por la paz en Medio Oriente.

0: De pequeño quise estudiar contabilidad, administración y terminé estudiando comunicaciones porque me di cuenta que los números no son lo mío. Claro que hay veces que no son nuestros gustos, sino nuestras oportunidades, las que hacen que cambiemos de carrera. Abre tus ojos y oídos a todo lo que venga. Como hace René Ferrer, cada mañana donde incorpora la influencia de ritmos brasileños en sus temas, que incorpora guitarra con cuerdas metálicas, flauta y percusión latina, y desde Cuba nos llega René Ferrer, como a cada mañana.
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Y así, entre canción y canción, hemos llegado al final de este espacio. ¡Qué banquete nos hemos dado hoy! Antes de irnos, queremos darte las gracias, gracias de corazón, por acompañarnos una vez más y por regalarnos de tu tiempo, que sabemos que es lo más valioso que tienes. 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